Ricardo Ledesma. Ahí está también toda la información para inscribirte para la prueba del 4 de octubre en Benito Juárez. Es a beneficio de LIPOL, que es Lucha contra el Cáncer, que se hace todos los años. Este va a ser la 12ª edición. Bueno, vamos a un pequeño corte y escuchamos un tema musical dedicado a todos los que están escuchando la radio, y luego continuamos en el atletismo al día.

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1: Bueno, Quentin, vamos al atletismo al día y vamos a hablar algo de la correcaminata de la agrupación atlética celeste y blanca del día 20 de septiembre, que bueno, vamos a tener torta de ahí de cumpleaños para la carrera, así que el que participe va a estar comiendo un pedazo de torta. De la prueba de la agrupación, que sigue abierta las inscripciones, de la prueba competitiva, quedan pocas remeras, la competitiva 8 kilómetros, incluye remera oficial de los primeros 100 inscritos y los caminantes también 4 kilómetros, ahora con remera sale 30.000 pesos. Para los corredores ahora sale 50.000 con remera. El cupo es de 200 corredores. La inscripción es online. También va a haber inscripción presencial el día 18 y el día 10, viernes 18 y sábado 19 de septiembre, de 19 a 21, aquí en la Sociedad de Fomento Molineral, ahí en la biblioteca. Ahí ya estuvimos hablando con Pato, que era la biblioteca, y ahí va a estar con la inscripción. Lugar de largada va a ser como siempre aquí en el club, en el Uriburu 1559. Todavía hay cupos, todavía hay remeras, quedan algunas remeras todavía, y bueno, es homenaje, reconocimiento. En esta carrera se realizará un reconocimiento a la trayectoria deportiva de Fabián Ríos, un atleta conocido aquí en Tandil, que bueno, ha estado en nacionales, también ha estado, está colaborando en los torneos, en las pruebas, en las inscripciones, en muchos lugares. Hay un atleta reconocido de la ciudad de Tandil, que es integrante del ciclo de atletas veteranos, y ahí va a estar con nosotros para reconocerlo por su trayectoria deportiva, y bueno, todos los compañeros lo van a estar acompañando. Tenemos algunas carreras que va a haber este mes de octubre. Tenemos muchas carreras para el mes de octubre. Tenemos el 4, la del Hipol de Benito Juárez. El 11 de octubre, la Pretandilia. El 12 de octubre, la de San Juan Azul. El 24 de octubre, la de Tinelli en Bolívar, que es sábado. El domingo 25, está la de Maipú. Esa otra carrera, la de la carrera del asado de Maipú, que estábamos dando la publicidad. El 17, sábado 17 de octubre, está en Ayacucho la prueba de aventura organizada por Viva Trail. Tenemos el 25 de octubre el desafío de los aires, la prueba que es una escuela de acá de Tandil, desafío de los aires, que hacía rato que no se hacía. Bueno, este 25 de octubre se va a estar volviendo a hacer. También tenemos en Olavarría el 25 de octubre la prueba de atlética del ceramista. Esas son las pruebas de octubre. Seguimos ahora también para el 27 ahora de septiembre. Tenemos la maratón Pretinelli Juan Carlos Bellomo, esta vez en Bolívar. Ya está abierta la inscripción de esta prueba, que es en Bolívar, del calendario de running de Bolívar. Y ahí te puedes estar escribiendo en la Municipalidad de Bolívar. Entras a la página de la Municipalidad de Bolívar y ahí está toda la información de la maratón Pretinelli Juan Carlos Bellomo, que va a ser el 27 ahora de septiembre. Bueno, este fin de semana, el sábado pasado, hubo un torneo de atletismo organizado por la Asociación Tandilense de Atletismo. Tenemos los resultados de 600 metros llanos mixtos U10, donde estuvieron Jerónimo Amores primero, segundo Manuel Miguel Torena, el tercero fue Federico Arrizalagalaga, cuarto Genaro Grindiain, el quinto fue Bautista Lebrero, sexto lugar para Enzo Charín, séptimo fue Emanuel Mantecino. En damas ganó Aitana Amigo, fue la ganadora. Segundo puesto fue para Zoe Corbalani y la tercera fue Micaela Salvatore en U10. Tenemos los resultados de los 400 metros llanos única, donde ganó Juan Barbas, 51 segundos 49 centésimas. Segundo puesto para Lucas Díaz, 55 segundos 1 centésima. Tercero Lucas Barrientos, 58 segundos 20 centésimas. El tercero fue Tomás Ricardo, 1 minuto 07 segundos 10 centésimas. En los 80 metros llanos U14 en damas ganó Eliana Miguetorena, 11 segundos 24 centésimas. El segundo puesto para Lupe González, 12 segundos 90 centésimas. Tercera Juana Zubieri, 13 segundos 66 centésimas. Y en U14 caballeros ganó Jerónimo Mores, 12 segundos 08 centésimas. El segundo puesto fue para Franco Carrasco, 13 segundos 20 centésimas. Y el tercero fue Manuel Miguel Torena, 13 segundos 94 centésimas. Tenemos los resultados ahora del lanzamiento de bala del torneo de atletismo, y tenemos en categoría U16 caballero Valentino Ferreira fue el ganador con 11 metros 33 centímetros. En U20 ganó Mirko de Churca con 12 metros 49 centímetros, y en mayores ganó Juan Manuel Arriegues, 18 metros 28 centímetros. Y tenemos U12 damas, donde ganó Aitana Amigo, 5 metros 3 centímetros. Segundo puesto Lupe González, 4 metros 34 centímetros. Y la tercera Elena Miguel Torena con 3 metros 91 centímetros. Y en los caballeros U12 ganó Nelson Gerendiain, 3 metros 67 centímetros. Segundo puesto fue para Jerónimo Amores con 3 metros 64. Y el tercero fue Enzo Charín con 3 metros 29 centímetros. El lanzamiento de martillo damas, la ganadora fue Emilia Redolati con 43 metros 75 centímetros. Y el segundo puesto fue para Fiona Boneto con 40 metros 41 centímetros. En los 60 metros llanos U10 ganó en damas Aitana Amigo en 10 segundos 51 centésimas. Segundo puesto para Melissa Escobar, 11 segundos 94 centésimas. Y el tercera fue Gina Servi, 12 segundos 1 centésima. Y en los caballeros ganó Federico Arrizabalaga, 11 segundos 22 centésimas. Segundo puesto Salvador Foss con 11 segundos 47 centésimas. Y el tercero fue Bautista Lobrego con 11 segundos 59 centésimas. Luego tenemos resultados oficiales de pelota de softball, donde en damas ganó Aitana Amigo, 14 metros 23, segundo puesto Melissa Gobar con 13 metros 35 y la tercera Zoe Corbalán con 11 metros 18. En los caballeros pelota de fútbol ganó Franco Carrasco, 25 metros 74, segundo puesto Rodrigo Di Lorenzo, 15 metros 95 y el tercero fue Bautista Lebreno, 15 metros 30 centímetros. Y por último se estuvo disputando la milla, donde en damas ganó Malena Lazarte con 6 minutos 12 segundos. En los caballeros, la general, después está todo por categoría. En la general tenemos los tiempos: Lucas Flores 4 minutos 43 segundos 07 centésimas. Juan Retondo 4 minutos 57 82. Tenemos Lucas Andrada, 5 minutos 10.72. Samuel Feriría, 5 minutos 15.53. Juan Martín Alonso, 5 minutos 18.53. Tenemos Nicolás Corbalán, 5 minutos 22.59. José Meilán, 8 minutos 34 minutos 31 centésimas. Bueno, esos fueron los resultados del torneo organizado por la Asociación Tandilense de Atletismo, el del día sábado, ahí en el Polideportivo Municipal. Esas fueron todas las clasificaciones. Seguimos ahora con otras pruebas que va a haber en diferentes localidades. Y tenemos en Coronel Suárez, va a ser en diciembre la sexta carrera nocturna ahí de Coronel Suárez. Reserva la feria, 18 de diciembre va a ser esta prueba con categorías femeninas y masculinas por edades de 15 a 29, de 30 a 39, 40 a 49, 50 a 59 y de 60 en adelante. Va a haber distancia de 10 kilómetros y 5 kilómetros. Esta carrera nocturna en Coronel Suárez. Para inscribirse tenemos teléfono e información al 29 26 41 96 11, ahí de Coronel Suárez. Seguimos ahora, domingo 20 de septiembre, los 10 kilómetros de campo ahí en Otamendi. Se van a hacer el 20 de septiembre. Tenemos las inscripciones, que sale los 10 kilómetros 35 mil pesos y los 5 kilómetros 30 mil. Hay que dice también más abajo en que hay 7 lomas, Batán, Otamendi. Para la inscripción tenés que entrar a la página de www.racetime.com.ar. Club Atlético Otamendi es el organizador. Canor Otamendi, 10 kilómetros de campo para el 20 de septiembre. Tenemos para octubre en De la Garma, 25 de octubre De la Garma corre, dice aquí. Garmense corre, distancia de 10 kilómetros, de 5 kilómetros, las dos competitivas, y 3 kilómetros de caminata participativa. Medalla a todos los participantes. Inscripción y fiscalización de a cargo de Bahía Corre. En la página de Bahía Corre, ahí está todo para inscribirte. Y son los fiscalizadores. Y también hay una página que es arroba garmense.corre. Ahí está también toda la información de esta prueba de la Garma para el 25 de octubre. Esas fueron algunas de las carreras. Tenemos también para el 27 de septiembre, tenemos en azul, esta es de ciclismo, ciclismo del Grande, pista azuleña de ciclismo, 27 de septiembre, azul, la clásica del centro, se llama la carrera organizada por el Club Ciclista Azuleño, con todas las inscripciones, que la podéis hacer ahí en el Club Ciclista Azuleño, a la página de Club Ciclista Azuleño. Categorías, tenemos infantiles, va a haber principiantes, promocionales, Master D, Master B, Elite, todas las categorías. Tenemos Master A y Junior, también Master C y Master E. Y tenemos los precios, que son de 20 mil pesos y los promocionales 25, luego tenemos los Master D y Master E a 25 también, y los Master C y los Master B a 30 mil, y los de Elite tenemos también a 30 mil. Esto entonces de la prueba del 27 de septiembre, ciclismo en azul. Y ahora vamos con otra prueba que tenemos por aquí, la del Sanjo, que están abiertas las inscripciones también en azul para el 12 de octubre. Ahí está en Atleta Serrano, también está toda la información, porque va a ser el fiscalizador de la prueba, y en el Face de Ricardo Ledesma. Premiación general de primero, segundo y tercero de damas y caballeros, trofeos y órdenes de compra. Premiación por categoría, primero, segundo y tercero, todas categorías de 5 en 5. Organiza Club Social y Deportivo San José de Azul. Fiscaliza Atleta Serrano, servicio integral de cronometraje y organización de evento. Inscripción 15 mil pesos. Tenemos el alias de Corre Sanjo, que es a nombre de Javier Natielo, que es uno de los organizadores de la prueba. Largada 11 horas, ahí distancia es de 5 kilómetros, carrera cortita, 5 kilómetros, el 12 de octubre ahí en azul. Y aquí en Tandil tenemos la prueba del sindicato municipal también, que va a estar organizando ahí el sindicato municipal, y que también Atleta Serrano va a estar fiscalizando la prueba, que va a ser este año de 7 kilómetros. Y tenemos 200 remeras y el valor es de 25.000 pesos. Tenemos la 13ª correcaminata del sindicato municipal, va a ser el 1 de noviembre a las 10 horas, esta prueba del sindicato municipal, con la participación de Sergio Osman, también nuevo recorrido de 7 kilómetros y de 5 kilómetros, la largada en la sede del sindicato en Irigoyen 1059, premio en todas las categorías, importantes sorteos, premio de 5 en 5, se va a sortear también 2 bicicletas entre todos los inscriptos, y también la llegada va a ser en la Quinta Belén, en la calle Painamil 3051. Sindicato Municipal entrenando entonces para esa prueba del 1 de noviembre. Bueno, vamos a hacer un corte, escuchamos otro tema musical y luego ya con la última parte de Atletismo al Día, con algunas informaciones que también nos quedan por aquí.

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1: Bueno, continuamos ya con la última parte de Creativismo al Día. Tenemos los resultados de la prueba que se disputó en Sierra Valle el fin de semana, que la mandó Juan Carlos Bravo, que siempre nos manda toda la información de la barría. En los 5 kilómetros ganó Valentina Martín en damas, segundo puesto para Tamara Arias, la tercera Abril de Zugue, cuarto lugar Jessica López, quinta Rocío Martín. Fueron las 5 primeras en los 5 kilómetros. En los 12 kilómetros de damas ganó Estrella Suárez, segundo puesto Victoria Suárez, la tercera Dayana Pereira, cuarto lugar para Romina Altamirano y la quinta fue Jessica Recabarren. Luego en los 21 kilómetros, damas ganó Yamila Pedreira, segundo puesto Camila Larios, la tercera Laura Trumpio, cuarto lugar para Melissa Victoria Candoni y la quinta Carolina Quinteros. En los 5 kilómetros caballeros ganó Marco Buffoni, segundo puesto para Ramón Sosa, el tercero Valentino Lin Madamico, cuarto lugar Matías Martínez y el quinto Facundo Hernández. En 12 kilómetros caballeros ganó Julio Hidalgo, segundo puesto Iván Silvero, el tercero fue Lautaro Vivas, cuarto lugar Fermín Duarte y el quinto Cristian Abaldo. En los 21 kilómetros caballeros el ganador fue Diego Ortiz, segundo puesto para Luciano Sosa, el tercero fue Lucas Martín, cuarto lugar para Matías Conde y el quinto Diego Arias. Fueron los 5 primeros en esta prueba y en todas las categorías de los 5, de los 10 y los 21, ahí en Sierra Vallas el fin de semana. También tenemos los resultados del Cerro El Triunfo, y nos mandó la gente de Balcarce, el de la prueba resultado desafío de los Leones, que se disputó el fin de semana de ciclismo. Y tenemos en top 3 caballeros individuales de 40 kilómetros. Ganó Walter Gargiulo de Mar del Plata, segundo puesto Lucas Peralta de Balcarce, tercero Gabriel Merlo de Miramar. En top 3 damas individuales 40 kilómetros, primero Lidia Márquez de Balcarce, segundo puesto Cintia Cuneo de Mar del Plata y la tercera fue Laura Siganda de Tandil. Seguimos ahora con los damas 60 kilómetros. Ganó Lucrecia Lloren y Silvina Angerami, que es duplas de Batán. Segundo puesto Castillo Soledad y Cintia Ramos de Mar del Plata. Tercera fue Nancy González y Catalina Rivarole, Batán Mar del Plata. Y en los caballeros, los ganadores fue Ernia Barrero y José Muñoz de Mar del Plata. Ahora tenemos top 3 duplas 60 kilómetros de caballeros. Pablo Floriti y Hernán Donofio de Balcarce fueron los ganadores. El segundo puesto Rubén Chacho y Martín Chacho de Tandil. Tercero Matías Lescano y Jonathan Di Pietro de Balcarce. En mixtos 60 kilómetros Virginia Manso y Pablo Docarmo de Mar del Plata. Segundo puesto Belén Casañares, Cristian Kenz de Olavarría La Prida. Luego tenemos ahora algunas carreras que hubo este fin de semana también en diferentes localidades, y en Chivilcoy se corrió la sexta edición de FOD Corre 10 kilómetros y 5 kilómetros, y en los 10 kilómetros ganó Hernán Barbe, segundo puesto para Ángel Ortiz, tercero Juan Galván, cuarto Agustín Busto y quinto Alex Espensa. En damas ganó Melanie Lundain, segundo puesto Lara Heredia, tercera Gisela Ponciano, cuarto lugar para Lorena Varas y quinta Madalena Ojeda. En los 5 kilómetros ganó Sebastián Pellegrino en caballeros y en dama Jessica Barzola. Y también se corrió en Luján de Cuyo la quinta edición Luján Corre, 21 kilómetros, 10 kilómetros y 5 kilómetros. En los 21 kilómetros ganó Luis Molina, 1:09:47. Segundo puesto Emiliano Medina, tercero Daniel Delgado, en dama ganó Lorena Cuello, 1:23:10. Segundo puesto para Angelina Reyes, 1:24:16, que es entrenada por José Tangorra, que es de Benito Juárez. El tercer lugar fue para Luisa Páez. En los 10 kilómetros ganó Ignacio Sánchez, segundo puesto para Juan Fernández. El tercero fue Facundo Rodríguez. En damas ganó Lucía Juárez, segundo puesto Elisa Barca y la tercera fue María Rosales. En los 5 kilómetros en caballeros ganó Bautista Mariani y en damas Martina Montivero. Y tenemos los resultados de aquí de Tandil, donde se corrió el trail de New Balance este fin de semana aquí en Tandil, cerca de 1700 corredores. En los 30 kilómetros el ganador fue Tomás Moyano, segundo puesto Manuel Gómez, tercero Elías Quinn, cuarto Emiliano Sanasi, quinto Santiago Petrera, sexto lugar para Roberto Scarpati. En damas ganó Micaela Conti, segundo puesto para Candela Rigós, la tercera Giselle Cabañas, cuarto lugar para Natalia Velázquez, quinta Agustina Suárez, sexta Melina Fernández, séptima Dayana Quirós. En los 20 kilómetros de New Balance ganó Iván Fernández, segundo puesto Gregorio Blayota, tercero Juan Lescano. En damas ganó Marina Ferreras, segundo puesto para Karen Carrasco y tercera fue Priscila Esteves. Y en los 10 kilómetros de la New Balance que se corrió aquí en Tandil, el ganador fue Matías Videla, segundo puesto Francisco Scarpa y el tercero fue Santiago Oviedo. Y en damas ganó Joana Coronel, segundo puesto Eliana Coronel y la tercera fue Dayana Albanesa. Fueron las tres primeras. Ahora continuamos con la carrera que se corrió en Noriburu, la tercera fecha del regional del campeonato pampeano. Y en los 10 kilómetros ganó Ulises Copo, segundo puesto Facundo Manzi, tercero fue Mauricio Agón, cuarto lugar Daniel Pascual y el quinto Horacio Benvenuto. En damas ganó Mónica Villar, segundo puesto Rosa Blanco, la tercera fue Alicia Palacios, cuarto lugar para Mariel González, quinta Beatriz Castañeda. Y en la prueba de los 5 kilómetros ganó Marcos Ayago en caballeros y Soledad Altamirano en damas. Y en Buenos Aires se corrió una nueva edición del circuito de las 4 estaciones con un récord de corredores, más de 4.000. Y en los 10 kilómetros ganó Fausto Alonso, 32 minutos 15 segundos. Segundo puesto Luis Videla, 32 minutos 31 segundos. El tercero fue Fabricio Oliguli, cuarto lugar Nahuel Barcia y el quinto Felipe Choperena. En damas ganó María Luz Rosat en 38 minutos 02. Segundo puesto Emil Cerruzzi, 38 minutos 09. Tercera fue Victoria García, cuarto lugar para Gloria Villanueva y quinta Camila Fuentes. Y en los 5 kilómetros ganó Roberto Espinosa en caballeros y Andreina Pallas en damas. Y también tenemos una definición y un récord nacional en 2018 en el 59 campeonato nacional en los 100 metros oro para la chubutense Olivia Conesa, que fue récord nacional 2018 en los 100 metros llanos con 11 segundos 65 centésimas. Olivia Conesa. La segunda fue Julieta Telías y la tercera Paz Francucci. También gran jornada, también dice aquí otro informe, gran jornada en Venado Tuerto por el 59 campeonato 18. Algunas de las medallas obtenidas fueron por Olivia Conesa, Alex Valle, Faustina Domínguez, Dylan Tevez, Juana Echeverría, Nayara Romero, Lucas Sarraz, Faustina Domínguez, Nicolás Paz, Ornella Pérez, Sebastián Leucorciú, Irene Pernía, Joaquín Chunchurru, Lucas Blanco. Esas fueron algunas de las medallas que se estuvieron en el campeonato 59 de U18. También tenemos la información de un castrail que ya tiene organizando para el 13 de diciembre la UNCA Corre Trail. Ya están los 5 kilómetros y los precios 10 kilómetros y 15 kilómetros. 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Bueno, ya vamos con las publicidades y nos estamos despidiendo y agradecemos a Celilu 2024, que tiene productos sin contaminación cruzada, granel, congelados y mucho más. 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

0: 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Bueno, con esto nos vamos despidiendo aquí de la 94.7 con Atletismo al Día. Hasta el próximo miércoles a las 21 horas aquí por la 94.7 FM La Popular con Atletismo al Día.
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0: Muy buena noche, ¿cómo anda, señorita Eva?
1: ¿Cómo le va?
0: Todo bien, todo bien. ¿Cómo le está tratando la noche?
1: Mal.
0: Ah, mal, mire usted.
1: Estoy muy triste y amargada.
0: Ah, muy triste y amargada.
1: Mi novio me abandonó.
0: Ah, lo abandonó, mira vos,
1: Me está haciendo infiel.
0: Infiel.
1: Me lastimó el corazón.
0: Ah, le hicieron el corazón con agujerito.
1: Hace rato, pero bueno.
0: Sonó fe.
1: Y claro, muchos fracasos sentimentales. Tengo el corazón lastimadito.
0: Sí, sí.
1: Usted es mal pensado. ¿Ve que cuando yo me porto bien, usted me busca la boca para que yo me porte mal?
0: Ah, bien,
1: así
0: bien.
1: Así no es.
0: Claro, sí, écheme la culpa a mí después.
1: No,
0: sí.
1: No, más vale que...
0: Pero qué cosa,
1: Yo digo las cosas con buenas intenciones y usted siempre con el piñón fijo primera plana.
0: Claro.
1: Bueno, antes que nada le digo muy buenas noches a toda nuestra querida audiencia y a partir de este momento y hasta las 0 horas vamos a estar haciéndote una gratísima compañía con todos estos románticos de ayer, de hoy y de siempre. Nuestro programa que sale al aire a través de la 94.7 Radio Popular Tandil. La mejor del día. Programa que se llama Susurros al Corazón.
0: Bien,
1: te voy a susurrar el corazón esta noche, Nicanor. Usted me buscó, yo vine seria.
0: Ah, mire usted.
1: Ahora aguánteme.
0: Sí, sí, veo, veo.
1: Ahora diga, qué pesada que sos.
0: Qué pesada que sos.
1: No me interesa, pero usted me extraña cuando yo no sé.
0: Ah, mire usted.
1: Me extraña tanto que me mete los cuernos el vacío.
0: Sí, sí.
1: Bueno, vamos a dejarnos de pavada, vamos con los numeritos de teléfono. Nuestra línea fija 438-7177. Para mensajitos de audio y WhatsApp al 2494-6584-45. O si no, también nos podéis escuchar por la web www.radiopopulartandil.com. Dígame, ¿tenemos mensajito ya?
0: Tenemos el primer mensajito de la noche de nuestra amiga Estela Maris.
1: Uy, bienvenida, buenas noches, qué lindo.
0: Que lo dice por aquí. Buenas noches, amigo querido Evit y Norbert. Qué día hermoso están haciendo. Me pasaría por Vicentico. Ya no quiero ni hablar. Y paisaje, dice.
1: Wow. Muy bien, qué lindos temas. Qué buen gusto tiene Estela María. Es muy romanticona, me parece. Muy romántica.
0: La verdad que sí, Muy
1: cállate
0: romántica.
1: La boca porque tiene esposo.
0: Muy romántica, muy cachonda.
1: Ay, mira, bueno, ¿y vos?
0: Seguramente que con estos temitas. Ah, Dios me libre,
1: ¿Qué será del Dios me libre? Nunca más, Está secuestrado para mí.
0: La verdad que el nene lindo, sí, anda de noviazgo el amigo.
1: O se habrá casado y no nos invitó.
0: Seguramente, ¿no?
1: Yo quería comer torta. Ah, vale, es trampa. Trampa, tu amor es una trampa maldita. Así le voy a cantar a usted, sin vergüenza, cada rato. Bueno...
0: Ahí estoy anotando los temitas solicitados de nuestra amiga. Dice, ya no quiero hablar, dice.
1: ¿Por qué?
0: ¿Qué te pasó, Estela, que no quería hablar, Vamos con más mensajitos en la noche, Vita,
1: Bueno, impresionante. Lo tiene que leer usted, yo no lo puedo leer.
0: Impresionante.
1: Dale, che.
0: La chiqui dice, hola Eva y Norberto, buena noche, ¿cómo están? Tendría de los Alpes, todo pasará.
1: Hola chiqui, buenas noches, bienvenida, por supuesto que sí. Ya te estamos buscando el temita para complacer.
0: Encima esto que me escribe chiquitito ahora...
1: No. ¿Ah, sí?
0: Sí.
1: ¿Qué, no ve nada?
0: No sé qué línea en YouTube que se chicó y tiene todas las letras chiquititas.
1: Y póngase un par de anteojos.
0: Capaz, ¿no?
1: Sí.
0: Vamos con otro mensajito. de nuestro amigo el Daniel Rubio, que dice: hola, me pasarían por David Vival, me enamoré de ti.
1: Wow, pa. Qué lindo tema. Yo se lo voy a dedicar para él también, pobrecito. Me enamoré de él.
0: Mira vos.
1: Muy, muy enamorada estoy de él.
0: Sí.
1: Lástima que me infiel. ¿Por qué día?
0: ¿Por qué día? Bueno, Evita, ahí estamos con todos los mensajitos en esta noche.
1: Bueno, algo tengo que decir, si no, claro, queda un bache más largo, sí, no sé qué.
0: Arrancamos disfrutando de los primeros temitas de la noche, ¿qué le parece?
1: Por supuesto que sí, y esperamos más comunicación.
0: Claro, así que vamos con la buena música.

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0: Y bueno, seguimos, Eva.
1: ¿Usted dice? ¿Le habrá gustado a usted con la gente?
0: Seguramente que sí, porque tenemos más mensajitos.
1: Qué lindo que se vayan comunicando de a poquito y los que ya habían pedido que se vuelvan a comunicar, ¿no?
0: Sí.
1: A ver qué nos dicen por ahí.
0: A ver lo que lo dice la niña Noelia.
2: Buena. ¿Cómo anda mi podri? ¿Qué cuentan? Papi, me tenés que pagar la cuota del gym porque arranqué para poder levantar las nalgas para huir el trozo trozano y para el caballo verde.
1: ¿Para dónde?
2: Nada, y después te paso el alias para que me pague eso, el gym. Escúchame, pasame destino a casualidad de Melendi.
0: Mira vos, ¿eh?
1: ¿Te dio cuenta lo incorregible que está su hija?
0: Sí, sí, me va a pasar el área. Bombachita floja con agujeritas se llama el área. Mira vos. Pero qué cosa, ¿cómo estamos en esta noche, eh?
1: No, empezaron las niñas con el tema del gym para endurecer.
0: Mira vos, ¿eh? Más mensajitos.
1: Dice Normita Cajaja, lo dejó mudo tu hija. Y claro, si le tiene que pagar el gimnasio la nena.
0: Claro. Vita dice por acá: buenas noches, me pasan un ramito de violeta por Gianfranco Paglio. Gracias.
1: Claro.
0: Eco, ahí está. Gracias, dice nuestra amiga Paula.
1: Hola Paula, bienvenida, por supuesto que sí. Qué temazo, ¿eh?
0: Qué temazo.
1: Cállese la boca, diría nuestro amigo y recordador, Pablito.
0: Vamos con más mensajitos. A ver, a ver,
1: ¿qué más extraño yo de Pablito?
0: Sí.
1: Sus yogures café.
0: La verdad que sí, se
1: los
0: extraña,
1: hummus,
0: ¿eh?
1: Hummus
0: se
1: de
0: extraña,
1: ajo,
0: nuestro amigo.
1: Toda esa. Ese arte culinario que.
0: Pero el loco se debe estar matando de risa de allá arriba mirándonos. Mira, cada vez más loco están estos ya.
1: Sí, seguramente.
0: Claro.
1: Bueno, pero va a quedar siempre
0: sí, sí. Acá Estela Mari dice: Norbert, ya no te quiero. ¡Epa! Es el tema de Vicentico. No sé por qué salió eso que no te quiero hablar. ¿Qué lo tiró?
1: No estarás dormidita, vos, ¿no? No estarás.
0: Capaz,
1: haciendo
0: ¿no?
1: Alguna travesura.
0: No estarás haciendo. Cuchi, ¿eh? A ver lo que dice nuestro amigo el Dani.
3: Buenas noches, Vita. Buenas noches, Norbi. Un gusto. Bueno, le voy a pedir algún tema bolero. Es dentro del ritmo que pasan ustedes. Música romántica. Que capaz que ni los conocen. Así que se los voy a pasar por escrito. Porque yo lo tengo remisado. Lo escuchaba mi abuelo. Con eso le digo todo. En disco de pasta. Pero estamos en el siglo XXI, ahora se remisa todo y se pasa a pendrive o a computadora. Así que ahora se los paso por escrito. Gracias, Vita.
1: Bueno,
3: gracias, Norby. Ahora te quiero ver, Norby,
0: Bueno, ahí lo voy a estar buscando, Dani. A ver, claro que sí. Bueno, acá nuestro colega Josecito Meilán dice: buenas noches, me pasan Puerto Amot.
1: Bueno, el compañero que hace un ratito estuvo aquí en su programa de Atletismo al Día con toda la info.
0: A ver la nena.
2: No puede decir ni sí, ni no, ni blanco, ni negro.
0: Ay, mira vos.
1: ¿Jugó alguna vez ese juego? Que no se puede decir ni sí, ni no, ni blanco, ni negro.
0: No, y es negro.
1: No, tiene que decir que no.
0: Acá, sí, nuestro amigo Nito. Hola, Nito, ¿cómo andas, amigo? Dice: buenas noches, me pasan un tema de Leonardo Fabio.
1: Hola, Nito, ¿cómo estás? Qué placer que seas del otro lado acompañándonos. ¿Cómo andas, Yanni? ¿Cómo andas, Yanni? Cállate.
0: Yanni, saludita también para Yanni, que dentro de un ratito seguramente se va a prender en la radio. ¿Qué me pone ahí?

0: ¿Cómo estamos, eh? ¿Cómo estamos? Dios mío. Hablando de Yanni, ahí Yanni también nos mandó un mensajito. A ver, vamos a seguir abriendo más páginas.
1: ¿Qué? ¿No les gustó el tema que le dediqué?
0: No me gustó. Dice, hola, buenas noches, me pasaría un tema de Trinidad, dice Yanina. Los pechos calientes de Trinidad.
1: No lo hace bien Lozano.
0: No, también lo hace Trinidad.
1: Si Yanni quiere otro y no le gusta ese.
0: Y bueno, que me diga Yanina.
1: Hola, Yanni. Viste cómo lo peleo. Es que no me divierto.
0: Está hecho una camorrera, déjese de joder. A lo grande camorrera, Dios libre. A ver lo que lo dice la nena.
2: Me gusta la morcilla, pero no puedo decir qué tipo de morcilla.
0: ¿Que le gusta la morcilla, dice?
1: A la nena sí.
0: No, mirá lo que hay que enterarse a esta hora.
1: ¿Qué? A mí también, pero fría. No me gusta caliente. Creo que hay gente que come la morcilla caliente, a mí no me gusta.
0: Ah, mire usted. ¿Y a la nena cómo le gusta? ¿Fría o caliente?
1: No sé, pregunté.
0: A ver, niña, ¿cómo te gusta la morcilla?
1: No, de verdad, hablando
0: ¿fría o caliente?
1: Hablando en serio, me gusta fría. ¿Verdad?
0: Pero se lo come todo, golosa.
1: Fría, sí. ¿Para qué me busca? Usted es mal pensado.
0: Mira vos. Acá en la Oilla dice Gorfa Gorda. Dice, ah, mira vos. Fría. ¡No! ¡Qué yegua que esta niña! Gruesa y caliente.
1: ¡No!
0: Y que le salga el juguito por el costado.
1: Vergüenza ajena me dio.
0: Eso le enseña a la nena, ¿no?
1: No, yo no.
0: ¿Eso le enseña usted a la nena?
1: No, el caballo verde.
0: Dios libre. A ver el Dani.
1: El caballo verde la despelota.
3: A mí me gusta Evita hirviendo. Ah. Y no vasca. Picante, si es posible, con verdeo.
0: Mira vos, ¿eh?
1: Muy bien.
0: Claro. A ver lo que lo dice acá nuestro amigo David.
4: Hola, buenas noches, ¿cómo anda? No, me pasaría un tema de Axel.
0: Un tema de Axel.
1: Por supuesto que sí, buenas noches, David.
0: Bueno, a ver que estamos abriendo más páginas, ¿eh?
1: Bueno.
0: Más madera, queda mensaje. Sí,
1: seguimos siéndola. Muy temprano, son 22:33 minutitos, recién, no seas maricón.
0: Qué lindo, ¿eh? Qué manera de...
1: Ahora tenemos, pero...
0: De recibir mensajitos.
1: Un re tiempo para seguir compartiendo mensajitos y románticos.
0: A ver, vamos con el más mensajito. Uy. Hijo. Hijo mío.
5: Hola, Eva. Normal, buenas noches. ¿Cómo andan? ¿Todo bien? A ver, te digo cómo anda. No me pasen un temita de Sandro, porfa. Si no es mucho peligro.
0: Bueno, un temita de Sandro. Ahí le vamos a estar pasando al caballero. A ver la nena.
1: Guarda.
0: Morcillón, alto morcillón.
2: No. Veo, papi, lo tuyo. Y vos, mami, mejor no opines. Porque yo sé secretos tuyos, mami.
1: Ay, ya sé lo que digo, ya sé. Ya me imagino el secreto que
0: se debe estar. Acá está la Mari, dice: a mí me encanta fría y calentita, recién sacada de la parrilla en sándwich. Ay, qué hambre me está agarrando, dice.
1: No, a mí en realidad me gusta.
0: Ah, le gusta fría, mire usted. Ah,
1: pan.
0: Claro, a ver la nena.
2: No empecé con esa música fea que ponés, que te saco de la sintonía, viejo. O sea, porque está el nene despierto, se asusta, yo no, porque si aparece la llorona, de última le meto un sopapo. Le chumbo a la alumni que revillerita, tu nietita postiza. Pero no pongas esa pavada, papi.
0: Claro.
2: O sea, ya está.
0: Ah, villerita, o aguante el pipo, dice entonces.
1: Un saludito para Ludmi,
0: claro,
1: para
0: un saludito ahí también para ella. Bueno, Ivita, ahí estábamos con todos los mensajitos en esta noche, así que
1: vamos con más románticos.
0: Vamos con más románticos. Y después volvemos con más mensajitos.
1: ¿Usted dice?
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este temita se lo quiero dedicar ahí con mucho afecto al Caballito Verde, y gracias por estar en compañía mientras trabaja de Susurros al Corazón aquí y de su suegri.

0: Y bueno, Evita, ahí estábamos con todos los temitas solicitados en esta noche, siendo la hora 23:07.
1: ¿Tenemos un mensajito?
0: Tenemos mensajes, sí. Vamos con audios.
2: A mí me gusta Evita hirviendo y no vasca, picante, si es posible con verdeo.
0: Miren, Dani, ¿eh?
1: Está bien. Hay mucha gente que está...
0: Claro. Picante. Bueno, tenemos un mensajito de Andrés que dice: hola, Eva. Hola, Pantera Rosa. ¿Cómo están? Me pasan un tema de Montaner.
1: Bueno, Andresito, ¿cómo estás tú? ¿Todo bien?
0: No. Dios.
1: ¿Qué pasa?
0: Escuche.
3: Viste, no me tardaron, o sea, viste cómo tardaron. No te digas esas cosas, no, les asusta al chico, pobrecito.
0: No será vos, ¿no?
3: A mí no me gusta que me asusten a los chicos, a las criaturas, no. Eso a mí no me gusta. Tienes que portarte bien, ¿no? Sos un hombre grande, ya. O sea, está. Aquí te... lo pegué un poquito, novato, viste. Un poquito, pues.
0: Mirá, Julián, que te mando la llorona. Vamos con más mensajito, Evita, de nuestra amiga Liliana.
1: A ver qué dice Lili.
0: Dice: buenas noches, Evita y Norbert. Me pasan por Luciano Pereira. Si fuera tan fácil. Y de Yuridia: amigo, no, por favor. Que tenga una linda noche.
1: Lo mismo para vos, Lili, querida. Qué tema. Amigos, no, por favor.
0: Cristina.
1: ¿Qué dice Cristina?
0: Hola, buenas noches, Viti Norbert. ¿Me podrá pasar el temita cuando me toque irme por Mar Anthony? Con respeto a la morcilla, no puedo darle mi opinión, ya que hace año que como ni fría ni caliente. No sea mal pensado. Con el tiempo me convertí en vengana. En algún momento la disfruté en alguna parrillita familiar. Lo sigo escuchando como siempre. Hermoso programa el de hoy.
1: Bueno, Cris, gracias. Bueno, pero a nosotros nos causa gracia, ¿viste? Es la picardía del momento.
0: Claro, ¿eh?
1: Está bien, yo hablo de la... que se le dice factura de cerdo, la morcillita. Pero a mí me gusta fría.
0: Bien, bien.
1: Con mucha cebolla de verdeo. ¡Qué ricor!
0: Mira vos, ¿eh?
1: A mí me encanta la cebolla de verdeo. Todo lo que es verdura me gusta.
0: Sí, a ustedes sí.
1: ¿Qué? Hable.
0: Acá nuestra amiga Yanni lo está pidiendo, un tema de Alex Ubago, ¿eh?
1: Wow.
0: Si no me equivoco, Alex Ubago canta un tema ese que dice:
1: sin miedo a nada.
0: Me muero por suplicarte que no te vayas, mi vida. No es sin miedo a nada, si no me equivoco. Correcto, ¿eh?
1: Para Yanni.
0: Bueno, a ver lo que lo dice ahora la nena. Uy, está re pesada la nena hoy, ¿eh? ¿Qué se comió? La morcilla se comió.
4: Los pichos calientes, mami. Ya un viejo jubilado, mi papá. No sé por qué hace esa pavada, hombre grande. Papi, pásame como ella, del trozo trozano, por favor. Una morcillita en la... ¡Ay, qué enamorado que está papi de mami!
0: A ver, me encantó este ringtone, a ver.
4: Papi, pásame como... Una morcillita en la... ¡Ay, qué enamorado que está papi de mami!
0: Me lo voy a guardar como un ringtone. Me lo voy a guardar como un ringtone, ¿viste? Para cuando me suene en la casa de mis amigos, mirá.
4: Una morcillita en la... Ese es el tema nuevo que estoy aprendiendo en la clase de canto que me pagas, papi. Porquería.
0: Pero está bueno, ¿eh? Está bueno, mirá, escuché. Sí. Escuche. Me lo voy a guardar como un rington. Y después lo saco vendiendo al rington, ¿Sabés la plata que me agarro con este rington?
1: Sí, pero le va a tener que dar el 50% mirá, a la nena.
0: Escuche.
1: El 50%. Mirá.
4: Una morcillita en la...
1: Se pasó, está muy bueno.
0: Qué aparato, por Dios. Bueno, ahí estamos con todo un mensajito de vista, siendo las 23:15. Vamos con más temitas en la noche, ¿qué le parece?
1: Bueno, vamos con más temitas.
0: Mientras la nena está grabando otro hip y los manda, ¿eh? ¿Qué le parece?
1: Por supuesto.
0: Vamos. Para la llorona de Julián.

0: Y bueno, seguimos Evita en el aire de la radio. Siendo la hora 23:43 minutos. Seguimos con más mensajitos.
1: A ver, léalo.
0: Acá la niña Noelia dice: saludo a mi caballo verde que está escuchando el programa.
1: Mira vos, bien ahí, mi yerni, mi yernito querido.
0: Mira vos, ¿eh?
2: Mira, romántico el programa, son un desastre ustedes.
1: El Nicanor tiene la culpa.
0: Ah, sí, écheme la culpa a mí.
1: ¿Cómo que no? ¿Quién puso el tema de ese? Usted.
0: Acá nuestro amigo Nito dice: me pasan un tema de Michelle Monet.
1: Ya le hemos pasado, Nito.
0: Sí, ¿qué? Ya, ahora le vamos.
1: ¿Así que?
0: Le vamos a estar regalando otro temita, claro que
1: por
0: sí,
1: supuesto,
0: al amigo, ¿eh?
1: Vale,
0: ese
1: que
0: temita
1: sí,
0: que nos pidió.
1: Un saludito grande para Nito y para Yanni.
0: Bueno, ahí estamos con los mensajitos en esta noche.
1: Yo estoy embobada mirando a mi bisnieta.
0: No apareció, menos mal que no apareció. No apareció.
1: Bueno, déjelo así.
0: ¿Usted se da cuenta?
1: Sí.
0: El que dice: hijo mío.
1: No, basta. No sea mal. ¿Por qué mejor no le pasa el temita? Anito, a nuestro
0: así
1: amigo
0: que Nito. Vamos a salir con varios temas pegaditos hasta las 0 horas, Evita. ¿Qué le parece?
1: Todos los temas que salgan, todos se los dedicamos a todos.
0: A ver la nena, a ver.
2: Y retarde el mensaje, o sea, ya llega a su casa y ya no me puede escuchar más, ni a mí, ni a vos, ni a Pingulín, ni a nadie, o sea.
1: Y bueno, ¿qué querés si tu padre más lento
2: solo para
1: que Manuelita? Tu padre es más lento que Manuelita viajando a Pehuajó, hija.
0: Y querida, teníamos tanto tema para pasar.
1: Callate, mentiras. Mentiros. Tu vida siempre ha sido una mentira. Mentira.
0: Bueno. Vamos a salir entonces con los últimos casi temitas de la noche, Vita. ¿Qué le parece?
1: Bueno, si usted lo dice.
0: Y lo escuchamos así de esta manera, mirá.
1: No. Para usted.
0: A ver.
2: Él no va a volver. No va a dejar su. Pásame ese tema, papi, por favor. A lo último, de final.
1: ¿Qué porquería?

0: Bueno, compañero, caballero, hemos llegado al final por hoy. Hemos complacido todos los temitas solicitados. Hemos cumplido con todos los mensajitos, nos hemos divertido, hablado pavada, como siempre. Pero bueno, es lo que hay. Es para divertirnos un ratito nada más. ¿Hay más mensajitos? Bueno, entonces, mi gente linda, por hoy llegamos hasta aquí. Que tengan un bendecido descanso, un maravilloso despertar y un excelente día jueves. Lo vamos a dejar con toda la musicalización y la programación de nuestra querida radio. 7 en punto, llega Vanesita Flores con su programa Escúchame hasta las 9:30. Luego se suma y toma los controles aquí el señor Tilinazo, como le digo yo, con todo su ritmo explosivo hasta las 13 horas. Los cuentos de Ricky y todo lo demás, ¿eh? A las 13 horas vienen los hermanos de la magia blanca. Luego, 16:30, más o menos 17, estará nuestra compañera Petty con su programa El Último Romántico. Hasta las 19 horas, más o menos. 21 horas, el pastor Esteban Echeverry con su programa La Hora de Bendiciones, Liberación. Y toda la info sobre las reuniones allí en el culto. 22 horas, volvemos nosotros, los locatos de la noche, con toda nuestra alegría, como siempre, haciendo macanas, compartiendo con ustedes dos horitas de románticos de ayer, de hoy y de siempre. Nuestro programa Susurros al Corazón sale a través del aire de la 94.7 Radio Popular Tandil, la mejor del dial, por supuesto que sí. Que tengan buen descanso. ¿Usted va a saludar o no va a saludar,
1: Cachapay? Claro que sí, así que le deseamos una linda noche y los estaremos reencontrando mañana a partir de la hora 22.
0: Por supuesto que sí. Así que bueno, ¿nos reencontramos mañana?
1: Lo reencontramos mañana.
0: Señor... Momia.
1: Mire usted.
0: Chau.
1: Chau.
0: Pórtese bien.
1: Usted también.
0: Guarda con la llorona.
1: No, no. Yo no le tengo miedo a la llorona. Y Julián le tiene miedo.
0: Yo tampoco.
1: Bien, ¿eh?
0: Así que bueno, nos vamos.
1: Lo vamos.
0: Gente linda, buen descanso. Nos vamos. Chau.
1: Chau.
0: Chau.
1: Chau.
0: Chau.
1: Chau.
0: Chau. Yo última. Jaja.
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0: night, señores.
1: Buenas noches.
0: Buenas noches. Sin bandera. Muchas gracias. Un aplauso para Sin Bandera, por favor.
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0: Ahí vamos.

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1: Y esto me lo contó una maestra que se recibió con mi mujer de mi pueblo, que es judía, y me lo contó ella, te cuento. Dice que había en un templo cristiano, en los escalones que dan a la vereda, dos mendigos, esperando que saliera la gente del oficio religioso para recibir el óbolo del gesto cariñoso y solidario de los que salían de adentro, de haber estado en comunidad con Dios hace un ratito. Y uno decía, tenían letrero, uno decía mendigo cristiano y el otro mendigo judío. Y es natural, los cristianos somos muy cristianos, pero a veces somos más todavía. Salían y veían el letrero, ¿y a quién le van a dar? Al cristiano. Y algunos que no pensaban dar, daban a propósito para que le duela a este otro. Algunos miraban así y se volvían, diciendo, a este le doy. Una cara, una languidez, el judío con la manito así, pero ni hojas secas tenía nada, ni que habían caído del otoño. Y el otro tenía así como una alfombra y le rebalsaba el sombrero, la lata, la mano, todo, porque medio como a propósito. Y una señora muy viejita se conmovió. Dice, buen hombre, discúlpeme, yo sé que yo no me tengo que meter en su vida, pero no es el lugar para usted. Encima pone el letrero. Esto es una comunidad cristiana. Seguramente que van a preferir a su amigo en desgracia, ¿no? Porque él es cristiano y usted no. ¿Por qué no va a un templo judío, una sinagoga? Su comunidad, cuando lo vea necesitado, seguramente se va a condoler de usted. Pero acá no va a tener suerte. Dice, muchas gracias, señora, le agradezco el buen corazón. La voy a tener en cuenta. Cuando se va la señora, lo mira al otro mendigo y dice, che, Isaac, mirá si nos van a enseñar a hacer negocio a nosotros. Muchas gracias. Hasta acá, señor.

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1: Le voy a contar un cuento que es peligroso de verdad. Porque los negros de por sí somos todos peligrosos, pero vivimos de primera. Y que nos entierren de cuarta. Eso es importante. Les voy a dejar una reflexión en la vida. Porque es lindo dar un consejo así a nivel filosofía. Para toda la gente grande le voy a dar una filosofía de chicharrón. Algo filosófico de chicharrón. Para toda la gente grande. Cuando pasaste los 50 años, te despertás a la mañana y no te duele nada, es porque te has muerto.
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1: Estamos un tipo triste, en el bar, se estaba tomando un Fernet con coca, la nariz llena de espuma. 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
2: Este verso lo escribí hace pocos días. Se lo quiero dedicar a un hombre que tal vez los jinetes no saben todo lo que los quiere y lo que los respeta y lo que los apoya. Para el más grande animador de jineteada que he visto en mi vida, Jorge Alberto Soccodato, o el Soco. A ver si le gusta, Soco. Son las 5 y ha cantado el gallo con su ritual. Va a ser un día especial para Seferino Machado. 20 años ha montado, tiene su fama ganada. Y tras larga meditada, aunque nadie lo obligó, hoy como fecha fijó a negar la jineteada. Como ya se ha levantado, pa'l lado de la bomba en cara, y el agua fría en la cara ya lo ha despabilado. Luego el mate ha preparado, como en tantas madrugadas, se presenta una jornada muy difícil de afrontar, pues no para de pensar que hoy deja la jineteada. La bota de potro rolló, el rebenque, los estribos, a las 6 hay colectivo, según lo que averiguó. Como a las 11 llegó, ya largaron la cliñada, pero a él no le afecta en nada, monta en basto solamente. Le ronda un dolor latente, hoy deja la jineteada. Un rato antes del almuerzo, sortean los reservados. El último le ha tocado para hacer valer sus esfuerzos. De Wenceslao unos versos, escucha la paisanada y siente a la muchachada. Machao, montaje de altave. Él sonríe y nadie sabe que hoy deja la jineteada. Si parece que fue ayer que jineteó el primer pingo y hoy el último domingo que monta. Es pa' no creer. Se ha sentado para comer, pero no ha probado nada. Su garganta está anudada, la verdad que no es pa' menos. Y al llanto le pone freno. Hoy deja la jineteada. Después el animador, como la rueda ha pasado, a Seferino Machao lo anuncia con gran clamor y pide al espectador que observe en esta topada. Él con las espuelas atadas, de un salto se enorquetó y a señas se lo pidió. Hoy deja la jineteada. Del enganchón el ladino los cuadriles arandeaba. Cuando más se enojaba, más lo echaba Seferino. Tal vez el público pino no imaginaba por nada que al venirse en las colgadas se le caería de mañero. Él le salió arriba, pero hoy deja la jineteada. El jurado le dio el primero, como era de imaginarse. Y él fue corriendo a abrazarse con todos sus compañeros. Después se sacó el sombrero y aunque nunca ha hablado nada, al que animó de pasada el micrófono pidió y en un grito estremeció: ¡hoy dejo la jineteada!

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0: Buen día. Hola, hola, hola. Hola, ¿qué tal? Sean ustedes muy, pero muy buenos días. Bienvenidos, bienvenidas a esto que es Escúchame a través del aire de la 94.7. Mi nombre es Vanessa y en esta mañana de previernes, 10 de septiembre, nos vamos a estar acompañando mutuamente hasta las 9:30.
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0: 7 grados en este momento la temperatura en la ciudad de Tandil, con una térmica de 7. Precisamente. Linda la mañana, no hace tanto frío.
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0: Una máxima pronosticada para el día de la fecha de 21 grados. Nada más y nada menos.
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0: 4 minutitos han pasado ya de las 7 de la mañana, con las niñas habilitadísimas, por supuesto, para que te puedas empezar a comunicar y me empieces a comentar y a chusmear desde dónde nos estás sintonizando, qué es lo que estás haciendo en este momento. Si has salido ya de tu casa, si vas a caminar, si vas a correr, andar en bicicleta, trabajar, saliendo del trabajo, volviendo a la casa, descansar un rato. Líneas habilitadas entonces, anotá y agendá por si no tenés el numerito de la radio. 2494-658445, mensaje de WhatsApp, video, audio, selfie, SMS. 658445. 438-7177, numerito de la línea fija. A través de la web también nos pueden estar sintonizando, no te olvides, www.radiopopulartandil.com y la aplicación, te podés descargar. 94.7, la popular, ahí aparece el loguito negro y amarillo y a través de esto también nos podés escuchar. Arrancamos con buena música la mañana del previernes. Vamos a hacer un bloquecito de qué. Y vamos a hacer un bloquecito de rock nacional, lo que suena, dale. Así comenzamos con algo del Averizo, de mazos. De rock nacional, lo que compartimos en estos momentos.

día, Vanessa Flores. Que tengas un hermoso día. Me pasas un tema de Ana Gabriel. Obsesión, muchas gracias. Hola, Roberto, buen día. Anoto el temita de Ana Gabriel.

Vane, buen día. Pásame algo del Dani. Hoy es el cumple, gracias. ¿El cumple de quién? ¿Del Dani Agostini? Buen día, pana. ¿Cómo le va? Ahí estamos, pana. Ahí lo notamos al divito. Ahora vamos a pasar algo también de quien está cumpliendo años el día de hoy. ¿Cuántos cumplirá el Dani Agostini? La primera. Buen día, Vane, que tengas un lindo jueves. Me pasas cualquier temita, nos dice Ale. Buen día, Ale, escucha. Lo que suena, Airbag. Lo que dice, nunca lo olvides.

día. Vanessa, ¿me pasarías Guerrero del del arcoiris de Rata Blanca? Gracias, nos dice por acá. Buen día, Héctor, ¿cómo le va? Ahora lo buscamos, ahora lo vamos a pasar.

0: 20 minutitos han pasado ya de las 7 de la mañana.
1: Hola, buen día, Vanessa. ¿Cómo andás? Madrugando temprano. Pasame un tema de Ángela Leiva, cualquiera de tu elección. Bueno. Muchas gracias. Saludos al resto de la familia. Chau, chau.
0: Ahí estamos. Buen día, Miguel. Arrancando y comenzando la mañanita del jueves, hay que aprovechar. Mañana aparentemente cambia ya el clima. Va a ser frío el fin de semana.
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0: Ahí estamos, Miguel. Buena jornada laboral para usted.
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0: El Dani cumple 53. En serio. 53. Qué viejo está. Me voy con el temita que me pidió Héctor. Lo que suena Rata Blanca. Así vamos compartiendo bloquecitos. Sí, bloquecitos del rock nacional.

0: estábamos compartiendo el temita entonces que nos había solicitado Héctor a través del numerito de la radio. Rata Blanca, esto era Guerrero del Arco Iris, lo que sonaba a través del dial de la 94.7.
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0: Buen día, dice por acá, un tema de Airbag, si puede decir, gracias.

0: con las publi y me voy con el temita de Airbag. Así ya luego de las publicidades cambiamos también el estilo musical. Y nos vamos a ir con todos los temitas que tengo pedido.
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2: Hola, Vanessa Flores, buen día, que tengan un excelente día y un lindo programa que estás haciendo. Mando un abrazo.
0: Buen día, Tali. Excelente jornada para usted también. Me voy a ir con el tema de Airway, lo que suena ahí, lo pedido solicitado por Rodrigo.

Así compartíamos el temita de Alba, lo que sonaba, esto era perdido de nada. 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
0: 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Dale que estamos con Rock Nacional en el aire.

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0: temazo, dijera nuestro amigo Rock and Rollito.
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2: 51 minutitos nos separan ya de las 7 de la mañana. Me voy a ir con todos los pedidos. Dice por acá, buen día Vanessa. Me pasas un tema de Uriel Lozano, gracias. Estila la Santa Oficina, a full limpiando el arroyo de Villa Aguirre. Hola Estila, buen día. Ahí estamos, saludito grande para los chicos de la cooperativa que están laburando.
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2: Que tenga excelente jornada, ahí le mandamos un besito grande para Estela.
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2: Hola Vanessa, soy Fabián Dalí, la almohada dice por acá. Sí, la almohada es la que me dejé, me olvidé de dejar en casa hoy. Buen día, Fabi. Bueno, me voy con los enganchaditos. Vamos con los temitas que tenemos solicitados. Entonces seguimos compartiendo la música pedida, lo que suena en el aire de la radio.
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1: Muy bien, así compartíamos los temitas que teníamos solicitados. Samuel Hernández, lo que suena, levanto mis manos ahí, lo pedido por Juanchi. También compartíamos un poquito de Ángela Leiva y lo que me había pedido Miguel. Me había arrancado el día de tempranito. También compartíamos algo del Dani Agostini, lo que sonaba entonces para el pana. El Dani Agostini que está cumpliendo años en el día de hoy. Compartíamos el temita solicitado por Roberto. Ana Gabriel, Obsesión, lo que sonaba. El temita de Kino, Atrapados, ahí para Martucci. Y por supuesto el Toro Quevedo, Inmortal, lo que sonaba para Sonia.

0: Sí, así se llama el tema, Fabi Gato se llama el temita de Ángela Leiva. Culpa de los dos. Qué bello eso que pusiste. El temita que me pidió Juanchi, levanto mis manos. No. 17 minutitos han pasado ya de las 8 de la mañana. Me voy a ir con un temita de Uriel también, lo que tengo pedido por Estela.
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0: Cosas. Buenos días. Dice por acá un tema de La Pantoja. Gracias, el lindo día para ti, Flora y audiencia. Saludos a María Rosita, nos dice Susi por acá. Buen día.

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1: Buen día, Vanessa. ¿Cómo andás? Escuchame, ¿me podés pasar el tema de Valeria Lynch, señor amante, antes que me vaya a trabajar?
2: Pero por favor.
1: Entro 9:30, ¿me lo podés pasar, por favor?
2: Pero cómo no.

0: De nada, pana, te mando un saludito grande. Excelente jueves.
1: 17 minutitos han pasado.
2: Buen día. ¿Cómo dice que le va?
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2: Está un tema para mi señora, que la amo mucho. Acá estoy, escuchando la radio.
1: Buenos días.
2: Ya trabajando.
1: Por acá, un tema de la.
2: Si podés pasar un tema de Gary. Mendigo Rey. Pero por Gary.
0: Bueno, ¿eh? Acá la anoté. Buen día, Carlitos.
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0: Le vamos a dedicar a Ise para Jessy, entonces. Ahí estamos hoy con el temita de Uriel, lo que suena entonces ahí para Estelita, la Santa Oficina, que están a pleno con la limpieza.
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0: La limpieza en el arroyo allá por la...

0: bien, así sonaba también el temita de Dalila, lo que compartíamos en la almohada, ahí temita que nos había solicitado Fabi.
1: Hola, hola, Vane.
0: Oh, pará. Ha reaccionado nuevamente a la mañana.
1: Buen día, buen día. ¿Cómo va?
0: Buen día.
1: Bueno, acá estamos escuchándote con el primer mate de la mañana.
0: Mirá,
1: no me pasás, te quiero y punto, de Tony Ángel. Bueno, para mi amigo el Mati Mati, que no sé si apareció,
0: no,
1: como,
0: no.
1: Como te digo,
0: bueno,
1: recién me despierto. Para el Rosarino, para... Bueno, para todos los que me conocen, Vané. Después te pido otro. Si llegas.
0: No, no voy a llegar.
1: Abrazo, amiga.
0: Vacío tan fuerte. No, ya te voy avisando.
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0: Ya te voy avisando y aclarando que no sé, no creo o quizás tal vez pueda hacerlo. Habría que verlo, analizarlo, si podemos llegar a llegar.

0: Buen día, Vanessa, ¿cómo va? Acá te vamos escuchando. Estamos saliendo para Vela.
1: Mira.
0: Así que bueno, pasando algo de lo que quiera. Esté a pronto a salir.
1: Pronto a salir. ¿O está saliendo o pronto a salir? No. ¿Va o no va? No es. Hola, buen día. Yo creo, mira, esa voz me es familiar.
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1: Ahí estamos, le mandamos un saludito grande para Ale. Pronto a salir, Luis.

0: Muy bien, así sonaba el temita de Valen Vargas. Si eso es amar, lo que compartimos en el aire y la radio. Me voy a ir comentándote, por supuesto. Ya me voy a ir con un temita de Isabel Pantoja, ahí lo que me había solicitado Susi. 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

0: bueno, Vane, si no tenés ganas y no podés y no...
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1: No ganas, ganas de ganar, sino ganas de hacer.
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0: ¿No querés? Ya eso es otro tema.
1: Escuchame una cosa que yo te voy a decir. Bueno, no sé si voy a llegar, listo.
0: Pero bueno, nada, ya te lo pido. Algo del del combo cabrón. ¿Sí? Mi amigui apareció, no, el Mati.
1: No, hoy no vino. Hoy no mando mensaje. Hoy están bastante tranquilos igual los chicos de la cantera, la jaula de las locas. Yo creo que hoy están ocupados.

0: Me parece que al Mati lo bajaron.
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0: No lo llamemos igual. 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
2: Si no aparecieron, Vane, seguramente anda el patrón o el encargado o algo de eso. Olvídate.
0: Para mí lo fletearon igual. O sea, lo bajaron. Estaba allá arriba ayer, ahora está allá abajo. En el famoso pozo que le dicen ellos.
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0: Me voy con el temita de Isabel Pantoja y lo que me había solicitado Susi, lo que suena. Temita que va a cantar Susi, sí, lo va a cantar. Y lo cantamos todas, dale.

Ahí estábamos con el temita reconocido, por supuesto, Marinero de Luces, lo que sonaba la voz de la señora Isabel Pantoja. Tengo otro tema pedido, que también es un tema más. Ahora lo vamos a pasar. Pero paré, porque se me pasa la hora. Después todas las corridas. No dicen que hablo un montón. Y no es así, Flora, ¿o no? Claro.

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0: lugar donde venden pollos es pollería. Sí. Lugar donde venden carne es carnicería.
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0: ¿Dónde venden quesos? ¿Qué sería?

0: Vane, dice, pasame el que salga. Gracias, Vane, que tengas un bonito día, nos dice Grey. Hola, Grey, buen día. Escúchame, Grey, ¿qué sería? Nada, le voy a dedicar el tema de Valeria Lynch.
1: No sé.
0: Ya vamos, ya vamos, ya vamos.
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0: Así fue.
1: Así fue.
0: Y hablando de la jaula de las locas. Escúchame, Mati Junior, ya te incorporé ahí. No, no, vos y Héctor también están dentro de ese grupete. Buen día, Vane. Dice, el Mati ya está en el pozo. ¿Qué dije yo? Así que por un buen tiempo. ¡Ay, pobre! Espérate, a ver qué nos mandó acá. ¡Pobre! Nos mandaron al paso.
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0: Por un buen tiempo, dice, no va a romper las... ¿Las qué? ¿Las lingas? O especificame qué significa. O vos te juntás con el Diony.
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0: Buen día, Mati Junior.
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0: Vale, Mati, ahí le mandamos un saludito. No, si sabía yo.
1: Olvidar.
0: Para mí se dieron cuenta que estaba...
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0: Que estaba boludeando demasiado, mira lo que te digo. Bueno, antes de irme con el temita de Valeria Lynch, te voy comentando también que nos acompañó en la mañana de la Radio Panadería del Pueblo.
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0: 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Me voy con lo que suena y este también lo vamos a cantar. Ahí se lo vamos a dedicar para Grace. Se lo voy a dedicar a Cristina también antes que se vaya a trabajar lo que suena. Cristina, hay que cantarlo, Cristina. Temazo, temazo, dijera rock and rollito, lo que suena.

0: Cantale, Vanessa, cantale, cantale, vos que mostrale los cantos que tenés vos, que ah, te sale bien.
1: No. Yo presiento una sensación que me da. Me estás tomando el pelo. No te rías de mí.
2: Sombra de lo que conmigo viviste.
1: ¿Cómo que dice Moria?
2: Qué mal elegiste. Qué mal elegiste.
1: Uy, para que no me acuerdo cómo era que dice.
2: Una improvisada que apenas.
1: Ay, dale, Carlito, lo que decía Moria. No. ¿Cómo era?
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1: ¿Quiénes son? ¿Quiénes son? Para... No hablen de mí, no hablen de mí.
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3: ¿Cuál? Por supuesto, Marinero denuncia lo que sonaba
1: en
3: la voz de la...
1: Sí, bueno.
0: ¿Qué decía Moria?
1: ¡Eso!
0: ¿Qué decía Moria?
1: ¡No hablen de mí! ¡No hablen de mí! ¿Quiénes son? ¿Quiénes son? Ah, eso.

0: elegiste.
1: Mal elegiste.
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0: Está bien, Vanessa, dejala a Isabel, más vale. No te hagas problema.
1: Ya.
0: Está como medio ardido esos cantos.
2: Yo creo haber. Que no era tu tipo. A ti no te quiero a mi lado, ni siquiera.
3: No, sí. Pará, no. No sé qué es peor. Y otro que no sabe saludar. No sé qué es peor. O que te pongas a cantar. Las dos cosas. Dijo el chavo.
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3: Buen día, Mr. Book. ¿Cómo le va?

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0: Decirte adiós.
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0: Hola, Lizzie de Temu. ¿Me puede...
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0: No, por ahí la de Jane me gusta más.
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0: Anda, Mr. Wu, anda a seguir trabajando. Va, va. Gracias, Vanessa. No sabéis lo bien que me hace escuchar ese tema, dice por acá. ¿El señor amante? ¿En serio? ¿Por qué?
3: Yo lo sé muy bien.
0: Ahora quiero saber.
3: Siento.
0: No, olvídate, soy rechusma aparte.
3: Te comprendo, amigo.
0: No, no, yo quiero saber.
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0: ¿Por qué, Chris? Contame a mí, nadie se entera, no te preocupes.
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0: Uy, mira quién volvió a aparecer en la mañana de hoy. Es temprano todavía, le aviso, señor Marcelo Porta, por favor,
4: Hola, buen día, señora Vanessa Flores. ¿Cómo anda usted?
0: Él dice señora y ya sé la abuela.
4: Tanto tiempo. ¿Cómo anda usted? ¿Cómo dice que anda? ¿Bien?
0: Mirá.
4: Bueno, recién ahora me he podido conseguir una radio.
0: Sí.
4: Así que bueno, acá estoy nuevamente escuchándole. Un gusto escucharla y que tenga excelente día.
0: Ay, qué me emocioné. Ay, espere.
2: Te ruego.
0: No puedo creer. ¿En serio? ¿Usted está bien?
3: Tú has sido
0: No, en serio. No, pero aparte dijo cosas lindas, eso fue lo raro. Se viene un diluvio, les aviso.
3: De los brazos.
0: No, es una cosa. Se viene el diluvio. Bueno. 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
3: Ayúdame a encontrarla.
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0: Bueno, ya está, se la sigue volando. No, sí, no, me imagino.
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0: Que mañana nos va a mandar un poema, en serio. Mande poema mañana.
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0: No, pará.
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0: ¿Cómo vas a decir eso en el aire?
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0: Eso era.
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0: Numeral quién son. Hasta me importa un comino.
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0: Deja, dice, de pasar esos temas que Héctor se distrae cantando y se atora.
3: Estamos aquí.
0: No presta atención a la máquina. ¿Cómo no presta atención a la máquina?
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0: ¿Qué está haciendo Héctor?
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0: Las lingas es un decir. Como quien dice romper los huevos. ¡Ah! ¿Cuántos años tenés, Mati Junior? Eso de las lingas medio viejo, ¿no?
6: ¡Hola, Miki y Claudia! ¡No tengo señal! ¡Te mando saludos!
0: ¡Me muero! No, me muero. Tony Ángel, temita que nos había solicitado Carlitos, lo que suena ahí para su señora, la Megan, para Jessie.

0: ¿Pero por qué no quise decir eso? Ay, no entendí, Mati. No sé qué. Ah, no quisiste decir los huevos, entonces pusiste lo otro. Ah, te entendí. Ahí está. No, olvídate, hoy en día en las radios hice
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0: Ayer tu colega ahí, Rodrigo, nos mandó un audio que casi no. Más tarde me escribió el pelado, me dijo, fíjate. Fíjate porque.
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0: Decía que el decorado se calle. No, pero eso también. Hay un montón de frases de Moria.
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0: Le voy a regalar algo a mi cuñada. Dice que le encantan los bagres. Y no sé por qué es esto, Juanchi. No, estoy más perdida.
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regalar una caña a algún amigo. Porque le gusta ir a pescar bagres, así que. Sí. No, no, es un mal chiste, es un mal chiste. La actitud está, dice por acá. Alejandro, ya no tiene señal, ¿no? Pero no alcanza. Bueno.

0: es. Esto es lo que hay. No hay más. No puedo ofrecer otra cosa. Buenas, Vane. Qué buen día, dice. Y qué buenos temas. Te escucho del trabajo, besotes. Hola, Pame. Buen día, buen día.
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0: Mando un saludito grande. Que tengas excelente jornada de jueves.
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0: Ahí le mandamos un saludito grande al Mate, que está sin señal, pobrecito.
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0: 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Mire, Marcelo, porta, le voy a dedicar el temita ahí que me pidió Claudia. Ya me voy a ir con el temita de Tony Ángel. Buenos días, Vane dice por acá. Un saludo mañanero, Rodolfo, Graciela y Marcos. Hola, Graciela. Pero ¿cómo le va tanto tiempo? Ahí le mando un besito grande para usted, también para Rodo y ahí, por supuesto, también para Marcos. Un besito grande y gracias por estar sintonizándonos. Tengo otro chiste, dice por acá. ¿Qué le pasó? Tengo otro chiste. Bueno, mándalo. Hoy o mañana. Elegí. Te dejo elegir. Hoy o mañana el chiste.
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0: Me voy con el temita de Tony Ángel, lo que suena.

0: Vení, ahí está, mirá, mirá, mirá, mirá. Ahí está, mirá, mirá, mirá, mirá.
1: Bueno, es un chiste, che, que me habían pasado.
0: Vamos a hacerlo.
1: Había que decir.

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0: Hola Vanessa, buen día, ¿cómo le va? Acá lo estoy escuchando con Susi. Mando un saludo grande, muy lindo programa. Si me puede pasar un temita de Montecristo, ¿eh? Puede ser. Gracias, amiga. Un abrazo. Nos vemos.
1: Hola Pedro, ¿cómo le va? Tanto tiempo. Ahí le mandamos un saludito grande para Pedro y Susi. Algo de Montecristo me está pidiendo. Si llego

0: ¡Qué temazo el de Gary! ¡Por Dios! Vanessa, para un poco.
1: ¿Qué tal? ¿Cómo le va?
0: Un poco que me estoy emocionando. Me voy a volver para casa. Buen día, Vanessa Flores. Buen día, Flora. ¿Estábamos al aire?
1: Sí.
0: Buen día para todos. Bye, bye.
1: Ahí estamos, Tachero. Por lo general, casi todos los días de lunes a viernes vamos al aire. Vamos. Ahí estamos compartiendo el temita Amor de Chat, lo que sonaba. Y seguimos, por supuesto, con buena música. Me voy con algún que otro mensaje. Espérate a ver qué tengo por acá. Mira quién apareció. Hola, buen día, Pablín. Buen día, Vanessa Flores. Vanessa, ¿cómo anda en este día jueves? Mira.

0: Pará que me voy a buscar algo de Montecristo que me pidió.
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0: ¿Cómo anda el don carnicero?
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0: Ahí le mandamos un saludito grande a Paulín. Excelente jornada, Paulín.

0: Vanessa, dice por acá. ¿Estás segura del chiste de mi compa?
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0: Ay, Héctor, ¿usted qué dice?
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0: No sé, yo paso todo, pero... Igual ahora como que me da un poquito de miedo. Después del audio que mandó ayer, medio peligroso Chucky por ahí. Chucky, había un nombre, había un compañero ahí que era amigo de Rodrigo también, que le decía Chucky.
2: 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Gracias por el saludito, donde estés.
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0: Está muy lejos, muy lejos, muy lejos.
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3: Hola, Tacho, ¿cómo andás, Tacho? Si vos lo único que podés bailar es con otro compañero tuyo, vos. Andá, si no podés ni mover ni las manos, vos, para abrir la puerta.
0: Un amigo, el señor Marcelo Porta, se lo presentó, Tachero.

0: estábamos compartiendo el temita de Montecristo, lo que sonaba y rompiste mi corazón. No, vos sabés que yo iba a terminar con un chiste. No, pero lo voy a decir mañana. No, no, mañana viernes, mañana viernes, mañana.
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0: No, porque mañana hay que, no. Como el jardín.

0: pasó, esa señora se atoró, dice, con algo. ¡Vamos! No preguntes cosas que después nos va a querer saber, ¿eh? O se emocionó por el saludo del Mati. Vamos a llevarlo por ese segundo.
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0: Bueno, me voy despidiendo.
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0: Tengo un chiste para mañana.
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0: otro. No, mañana se mueren, ¿eh?

0: Se quedan enganchaditos, sale en el aire de la popular, que ya en un ratito se viene Seba para seguir acompañándote con todo su ritmo explosivo. De mi parte nada más, agradeciéndoles por la compañía, gracias por estar enganchaditos desde tempranito. Y muchas más gracias por los mensajes. Les deseo que tengan una excelente jornada de jueves. A disfrutarlo, que hoy va a estar hermoso el día. Mañana ya cambia un poquito la cosa. Así que bueno, si podés disfrutar hoy, a disfrutarlo. ¿Quién mandó, Paulín? Un minuto 43, ¿en serio? Bueno, vamos, dale.
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0: No, es malísimo, Pablín.

0: Vos escuchame una cosa, chiquitito. Mañana. Mañana. Más vale que traigas algún chiste. Sí, todos tienen que traer algún chiste. Yo tengo uno para mañana.
1: 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Me tengo que.
0: Bueno, me fui.
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0: Mañana mando un tema cantado si querés. No.
1: 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Y suena.
0: Mira, ¿qué te hicieron, emoji?
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0: No, este primero estás calcado ahí, mirá.
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0: Me voy, me fui. Se quedan enganchaditos en el aire de la radio. Nos encontramos mañana a partir de las 7 de la mañana. Mañana acordate, Flora, ¿eh? Matecito, chiste. No, mañana tengo uno.
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0: Ah, los voy a dejar.
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0: Un beso grande. Nos encontramos mañana. Chau.

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Ahí vamos a 39 minutitos, pasaron ya la hora 9 en todo el territorio de la República Argentina. En esta mañanita de jueves 10 de septiembre, vamos comenzando esta mañana para hacerte la buena compañía a partir de este momento y hasta la hora 13 a través de tu radio, La Popular 94.7 de tu dial, con toda la música que vos quieras ir programando en esta jornada. Ya están las líneas de comunicación totalmente habilitadas para vos, en las clásicas, en las tradicionales, la que ya conocés. Como dice el 438-7177, 438-7177, línea directa de la radio. Mensaje de WhatsApp al 2494-65-8445. En la web, como siempre, también transmitimos en vivo www.radiopopular.com.

Así vamos comenzando entonces esta mañana de jueves. Para empezar a ponerle buena música a la mañana en la radio, haciéndote la compañía como todos los días, dale. Empezando también a saludar a los primos que nos acompañan como cada mañana.

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0: Bienvenidos a la mañana, chicos.

0: síntomas.
1: Luis, aquí estás en la mañana, que nos dice Peti, por acá habla Peti. Buenos días, ¿cómo estamos? A ver qué nos dice.
2: Hola, Cevita, buen día, ¿cómo
1: Hola,
2: estás?
1: Peti, ¿cómo
2: Yo
1: vamos?
2: Salí a trabajar, así que me voy caminando hasta casa. Está el día espectacular, hermoso. Así que, bueno, me pasás un temita, voy escuchando la radio. Un besito, cuídate.
1: Dale, Peti, saludito grande para vos, Peti. Que tengas una linda jornada de jueves. Recién salí labura, Peti, qué grande. Hola, sí, buen día, me pasas un tema de Larry. Gracias, que tengas bonito jueves. Me dice por acá Sonia. Hola, Sonia, igualmente para ti, Sonia, que tengas un hermoso día. Anotamos algo de Larry para vos, Sonia.
3: Buen día, Cevita.
1: ¿Cómo vamos, Tere?
3: Para ti, ¿cómo estás? Porque el otro día le mandé a Eva, pero eran para ti. Yo no tengo el número de Eva, después pásamelo. Cevita, ¿cómo estamos? ¿Qué contás? Dale un beso, a ver, a la Moni, a la Doble Sonrisa, a la Chiqui, a la Claudia, no sé quién más, al Tachero, al Daniel y al del Corralón, que ese hombre está cada vez tomando más leche. Me joroba. ¿Cómo está tu papá, Cevita? ¿Cómo estás vos? Dale mucho cariño a tu papá. Que Dios me lo cuide siempre. Mira, yo quiero hoy que me pases la medallita y anoche no dormí. Gracias, Edita, un besito, Teresita de Cuba.
1: Ahí está, el saludo para Tere, le mandamos, entonces le tomamos la música para usted, Tere.

0: Ahora estamos en Pañuelo 6 para Tere. Hola Sebastián, sí, Fabián, Tormenta, Amando y Amando, y Dalila, volverás, gracias, hola Fabián, buenos días. Anotamos el pedido por ustedes, Fabián.
1: Amiga mía.
0: Ahí estamos en la mañana de la radio, dale.
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0: Buen día, Seba, me pasaría por Jesse Uribe, no es mi culpa, y un tema de Walter Gómez, gracias Marta. Hola Martita.

0: Vamos, aquí está la mañana, que nos dice Grey por acá.
1: Hola Grey, buen día, sí, estoy bien.
0: La Nona Rosita.
1: Estoy hablando de a poquito.
0: Vamos, Nona.
1: Tengo un chico que me viene a hacer ejercicio y eso, a caminar, y voy bastante bien. Gracias a Dios voy a salir adelante. Besos, Grey.
2: Hola Chivita, buen día.
0: Buen día Grey, ¿cómo andamos?
2: Pásame cualquier semita de... ¿cómo es? Lucas Hugo. Me gustaría. Gracias, Evita. Tengas un bonito día vos, tu papi, tu hijo, toda tu familia y todo Moreno Grana. No nos pudimos ir porque llegó gente y se fueron re tarde. Vamos a ver si Dios quiere este domingo. Vamos a ir porque yo extraño. Ahí en el único lugar a donde vamos es ahí, después nos salimos, ¿viste? Así que bueno, Cevita, un beso grande, amigo. Besito.
0: Ahí está el saludo para Grey, le mandamos, sí. Y para el gordo.
2: Bueno, con Rosita estuve hablando ahora. Y besito al Dani.
0: Ahí está mandando el saludo entonces de parte de Grey para el Dani. Vamos, aquí estás en la mañana, buenos días, Eva. Me pasas un tema de Lisica y otro de Jorge Rojas. Gracias, besos, Mari, besos a ver. Hola, Mari, querida, ¿cómo no te vamos a pasar? Le vamos a pasar algo del Pache y algo de Rojas. Vamos, aquí te tengo por acá en la mañana, ¿qué nos dicen, che?
3: Tranquilo, que te pongas nervioso, pero nervioso después te van a sacar. ¿Eh? Y esta música, escuchá lo que dice, el hora del mate, dice. Acordate.
0: Ahí está el celular para el amigo, lo mandamos. Vamos, vamos, vamos.
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0: Vamos, aquí está el mañana, que lo dice la Chiqui. Buen día, Chiqui, ¿cómo andamos?
5: Hola, Seba, buen día, ¿cómo estás? Que tengas un lindo día. Bueno, yo acá por tomar otro cafecito. A ver qué temita te podría pedir hoy. Me gustaría escuchar el tema de Cacho Castaña y La Berizo a dúo. Y a ver qué otro temita te puedo pedir. Me gustaría escuchar una guaracha.
0: Amaneciendo
5: en ti. Amaneciendo en ti, que lo pone.
0: ¿Qué otra vez?
5: Saludito a Rosita y al Dani. Soy la Chiqui.
0: Otra vez amaneciendo en ti, Chiqui. Vamos a seguir haciendo la mañana, chica, porque lo dice el amigo Marce. Buen día, Marce, querido, buen día.
6: Hola, amigo Seba.
0: ¿Qué hace, hermano?
6: Anda, amigo, tanto tiempo.
0: Tantos años sin saber de vos.
7: ¿Cómo andás, Evita?
0: Bien, amigo.
7: ¿Todo bien, amigo?
0: Todo bárbaro.
7: Qué lindo volverte a escuchar de vuelta. ¿Cómo? No sabés, me volvió el alma al cuerpo.
0: Me imagino.
7: Chico. No, no podía. Ayer un amigo, un vecino, me regaló una radio, un equipo de música ahí.
0: Vamos, amigo.
7: Nah, un genio, un capo, así que.
0: Un ídolo.
7: La verdad que re contento, Cevita. Bueno,
0: Cevita,
7: espero que tu papi, toda tu familia, todos anden todos bien. Y bueno, después del mediodía pasame un folclorazo, ¿eh? Así que te mando un abrazo enorme, amigo. Ahora sí te voy a poder escucharla.
0: Vamos, Marce, vamos. Se lo tiró de los pies también y todos juntos. Abrazo, abrazo. Qué grande el vecino, qué grande el vecino, se comportó ahí con el Marce. Le regalé una radio para que no pueda escuchar. Vamos, Marce, solo.
7: Y pasale un folclorazo para mi hijo, que seguro que te está escuchando, Nico.
0: Ahí está, saludo para Nico, le volvamos entonces. Vamos, aquí estás en la mañana, chicos, porque nos dicen por acá, Brian.
8: Hola, buen día, Sebi. ¿No me pasaría un tema de Uriel Lozano?
0: De Uriel, dale. Ahora estamos acá, Uriel. Buen día, Sebi, que tengas un hermoso día, dice la Mabelucci por acá. Hola, Mabelucci. Saludito grande para vos, Mabelucci, para Carlitos. Abrazo gigante, Mamelucci, espero que andes bien, ¿eh? Un abrazo enorme te mando.

0: A ver qué lo dice el tío de Corralón.
1: Hola, hola, hola, hola.
0: ¿Cómo anda, tío? ¿Qué dice? Ya está chupando, tío.
1: Podrían pasar un tema. La mesita, si no anoche no dormí, se lo dedico para ella. Para la cita de Cuba. Para ganar una rosita. Saludos para Jesús. Para el tachero, para la nieve, para el baile y para todos los oyentes. Muchas gracias, querido Seba.
0: Ya está chupando temprano, tío.
1: Pero para Jesús, dije. Pero para Jesús también. Y ella, muchas gracias, querido Seba.
0: Pero aflójelo al tinto, tío. Recién son las 10 menos 10 de la mañana, tío. Usted no llega ni a las 12 del mediodía, tío. Buen día, Seba, que tengas un excelente día y muy bendecido, dice Cris por acá. Hola, Cris, querida, buenos días. Igualmente para vos, Cris, que tengas un bendecido jueves. Gracias por estar en compañía, como siempre, en la radio. ¡Larga! Buen día, amigo pichón de Pokémon. Creaba bolsitas y jugo liñerito. ¿Te acordás de jugo liñerito? Amigo, me pasás un 2x1 de Lego, romántico. Pasame siempre, estoy pensando en Ixia. Y perdóname, dice mi amigo Paulín. ¿En qué estarás pensando, Paulín? ¿Vos?

0: El otro día lo vi a mi amigo Paulín charlando con un extranjero por el Instagram. El tipo se hacía el matiolero. Le mostraba una CV ahí de Leo. ¿Y te acordás de este? Pará. Yo te había mostrado grandes cosas, dijo Paulín. Pero mirá la voz al tipo. Retribuye un saludo para Teresita de Cuba, dice la chiqui. Mami, seguito que lo dice Clau por acá. Buen día, Clau, ¿cómo andamos?
1: Hola, Sebas. Buen día.
0: ¿Cómo andamos, Clau?
1: Bueno, acá estamos escuchándote como todos los días. ¿No me pasas? Ahí escuché que pedían algo de Uriel Lozano. ¿Podés pasar con mi boca en tu espalda? Bueno, para el Mati, que me saludó en el programa de Vane, como siempre. Para el Rosarino, para Teresita de Calle Cuba y para todos los que me conocen. O sea, saludo a la gente que me saluda. Que tengas un lindo día, Sebas.
0: Ahí está el saludo para Clau, le mandamos y anotamos también la música del romántico más caliente, Uriel Lozano. A ver qué tengo por acá, que lo dice Carlitos de Fletes. Carlitos, buen día, amigo.
2: Buen día.
0: Día.
2: ¿Cómo dice que le va?
0: ¿Cómo anda? ¿Qué cuenta?
2: Hermosa mañana.
0: Hermosísima mañana, Carlitos. Abrazo grande para el amigo Carlitos de Fletes. Carlitos, ya está trabajando ya de temprano, seguramente. Arrancando ya con los fletes. A pleno flete, Carlito.
3: 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Estoy encerrado.
2: ¡Ah! Hoy es jueves, amigo.
0: Hoy es jueves.
2: Hoy me toca.
0: Hoy te toca.
2: Me olvidé, yo siempre me molesto a las 5 o 6 de la mañana.
0: ¿En serio, eh?
2: Me olvidé.
0: No pasa nada, Carlito.
2: 5, dame.
0: 5, bueno, te doy 5, dale. No pasa nada, Carlito. No pasa nada, amigo, no pasa nada, tranqui. No me quemé. Tengo. Carlito, feliz cumpleaños en ese enlace que habías hecho, Marlín. Estaba como chico con juguete nuevo, boludo. Y espera que salgan los temas. Dice, mami, ¿quién es el acordeón ese que está dando tanta publicidad, Paulé? Jodeme que subo. Sevita, ¿cómo estás, amigo? ¿Me podrás pasar un temita de los charros? Para mi amigo Jesús, que estamos laburando pleno. Jodeme que Jesús es el que quiere decirme la radio.
4: Y de lo que...
0: ¡Abrazo grande, Tincho, querido!

0: Buen día, señorita.
1: Buen día.
0: Un abrazo, que tengamos un programa. Bueno, mandame algún tema para mí, que estoy festejando 62.
1: ¡Feliz cumpleaños, Julito!
0: No habrá torta, pero...
1: ¡Vamos!
0: Saludos grandes para tu papá.
1: Pero un feliz cumpleaños para el amigo Julito. Abrazo grande, amigazo. ¡Feliz cumple! Te vamos a dedicar la música que salga, ¿eh? Toda la música que salga te la vamos a dedicar para vos, Julito. Abrazo enorme, amigazo, abrazo enorme.
2: ¡Listo, amigo!
1: ¡Gracias, Carlito!
2: ¡Mil gracias! Acá sigo trabajando. ¿Verdad?
1: ¡Vamos!
2: Recién me vine de la obra, tomé unos mates con los compañeros. Porque salí temprano hoy y no tomé nada en casa. Pero bueno.
1: Pero qué nivel.

0: Vamos a ir regalando con música, chicos, en la mañana de la radio.
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0: Temita, que vamos a ir buscando de Leo Matioli. Tengo pedido para Peti. 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
0: Solicitado por Peti.
1: Algo altanera.
0: Vamos a recordar. Con este tramposa y mentirosa.

0: Para Peti, que lo estamos solicitando, la voz de Leo Matioli, que teníamos de escuchar, y con este tramposa y mentirosa seguimos. Solicitado por Sonia, y lo que llega este domingo al Molino Bailable.
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0: La presentación de Larry. Larry, la voz. Thanks.

0: La música al ritmo, la voz de Larry. Lo que vamos compartiendo en la mañana de la radio. Ahí para Sonia, que lo estaba solicitando. Ahí estamos compartiendo pedidos. También se lo dedicamos para el amigo El Paisa, ¿eh?
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0: 2x1 para Teresita de Cuba.
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0: también me lo solicitaba el tío de Corralón, si te invita. Para Teresita de Cuba se lo está dedicando el tío.

La música al ritmo de los alfiles, lo que hemos compartido en esta mañana de la radio con este clásico, la medallita. Lo que te hemos solicitado hoy para Teresita de Cuba, al igual que el de Sonia Vega, Anoche no dormí. También me lo estamos solicitando el tío, el temita de Anoche no dormí para Teresita de Cuba. La música de Larry, ahí para, obviamente, para Sonia, que me lo estamos solicitando.

0: Más mensajitos en la mañana, que lo dice el paisa.
1: Buen día, amigo, buen día.
0: ¿Qué haces, paisa, querido?
1: ¿Qué
0: haces, hermano?
1: Yo bien, hermano. Qué hermoso día, hermano. Y
0: la,
1: bueno, está.
0: Muy lindo, paisa.
1: No hay nada de viento, en un sol hermoso, limpito el cielo.
0: Esperemos se mantenga.
1: Bueno, pasame algo de Larry, de Ney y no sé, cualquier otro. Y pasar algo para Moni de los Alpes o de lo que sea.
0: Dale.
1: Bueno, un abrazo, hermano. Que sigas bien. Saludo al tío, a Teresita, a Rodo. Que sigas bien. Yo creo que empezamos a ver, porque si no.
0: ¡Vamos, paisa!
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0: Abrazo gigante, paisa, no tomo también tu música.
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0: Gracias, Luis y Sonia, por acá, por el temito que habíamos pasado recién. A vos por estar como siempre con la radio, Sonia. Hola, si soy amigo de Carlitos, el fletero. Me podés pasar que tengo una heladera para vender. Anda bien y ando en busca de trabajo, de lo que sea, dice acá el amigo. Ahí está, es alguien que está interesado en comprar una heladera. Acá el muchacho está vendiendo una heladera. Y si alguien sabe de algún laburito, nos avisa acá para el amigo que está necesitando trabajar.

Vamos con más música, seguimos compartiendo pedidos, seguimos recorriendo la mañana de la radio, el 2x1 para Fabián. Tormenta, amando y amando. Dalila, volverás.

0: Dalila, lo que vamos compartiendo en la mañana en la radio. Volverás, lo que estaba solicitado por Fabián y anteriormente Amar Amando. Era también la música de Tormenta. Otro también de los temas que teníamos solicitados en la mañana. Así seguimos recorriendo en la mañana de la popular. 2x1 para Martita.
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0: Jesús y Anderson Raura, no es mi culpa.
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0: Y la música de Walter Gómez, vamos.

0: Walter Gómez, lo que vamos compartiendo porque tengo ganas. 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Walter Gómez, lo que vamos compartiendo. Jace Uribe, no es mi culpa lo que te va solicitado para Martita, que lo estaba solicitando en la mañana de la radio. Si seguimos a través de la popular, a través de la 94.7, haciéndote la buena compañía.
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0: Ah, mira vos, ahí estamos, a ver.
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0: Vamos a ver si quitas la mañana, que dice el amigo Jesús.
2: Buen día, Cevita.
0: Hola, amigo, bien? Buen día.
2: Espectacular día, es verdad. Están para la tarde agua y mañana. Che, bueno, un saludo para el Dylan, el tachero y al tío que lo escuché. El tío un día es locutor, al otro día está dado vuelta como una media, pero ahí anda el tío. ¿Me pasás el tema jijiji?
0: Ahí está, lo hace para mi amigo Jesús, le vamos a dedicar el jijiji, por supuesto.
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0: 31 minutitos, pasamos ya la hora 10.

¡Qué temazo, por Dios! ¡Le hemos dejado a Bilondi y la repandilla! Se viene con el Pacha Lezica para Mari de Saavedra.

0: Buenos días, Sammy, que escuchando a ustedes, Rodolfo, Graciela y Marcos. Un abrazo, hola, Grace. Saludito grande para vos y ahí para Marquito y para Rodolfo. Abrazo grande a la familia. Saludito para Mari de Mercado Ricky, saludito para Mari de Mercado Ricky. Ahí también para Ricky, que han arrancado ya con la venta de marketing, muchachos, Arrancado con la venta de marketing en el Mercado Ricky. Ya están las mochilitas para los nenes en jardín, con la carita del Ricky de la parte de atrás de la mochila. Y donde además también están los muñequitos del Ricky, que parece la recta. Está con el delantancito azul que usa siempre. Y si no, está el que está de traje negro, como tipo de seguridad, un tipo ejecutivo, Y donde además esos muñequitos van incluyendo también, obviamente, el saludo tradicional de él, el buenos días, ¿cómo están ustedes? Y donde además también va con una chapa de un cuentito. Por tan solo 30 mil pesos, que eso, nada. Uriburu esquina Moreno lo pueden adquirir, están espectaculares los muñequitos para coleccionarlos. ¿Se acuerdan ese muñequito que venía antes de la selección argentina, que venía en la época antes que estaba Messi, los muñequitos, todo eso? Bueno, es algo parecido.
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0: Vamos a buscar algo de Jorge Rojas, se viene también algo de Daniel Pacha Lezica.
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2: Hola, amigo, ¿cómo
0: Hola,
2: estás?
0: Hola, Juancito, querido.
2: ¿Todo bien así?
0: Todo bárbaro. Tranquilo.
2: Che, amigo, te voy a pedir un tema y ojalá lo pueda escuchar esta vez. Al otro no lo escuché hace como una semana ya.
0: Ahora te habrás ido.
2: Pero bueno, me pasa Marilyn, ¿eh? De la banda Marilyn. O Marilyn. El tema, me parece que se llama. Sí. Está bueno. Está bueno.
0: Oh, sí, clásico. Clásico de agrupación Marilyn. A ver qué dicen los amigos de Benito Juárez. Seguimos, Benito Juárez. Ahí se comunicaba Juancito Aguilar de Benito Juárez. Y ahora se comunica la familia Baigorria también desde Benito Juárez. Ahí que dicen los amigos. Buen día, familia.
3: Hola, Cevita.
0: Hola, amigo. ¿Qué hace, papá?
3: ¿No nos pasó un temita? Acá estamos.
0: Che, amigo.
3: Trabajando. Pues yo, mi viejo y mi hermano estamos trabajando full.
0: Qué grande, familia Baigorria, full, laburando.
3: Acá toda la familia Baigorria, pasando un temita.
0: Abrazo gigante para todos los amigos ya de Benito Juárez. ¿Cuánta gente de Benito Juárez nos escucha? Che, impresionante.

0: Hubo un pequeño inconveniente con el tema de los muñequitos, pero bueno, ya lo vamos a solucionar.
1: Sí,
0: porque
1: sí.
0: Vos sabés que una señora le regaló a unos chicos como 10 muñequitos.
1: Sí.
0: Y los chicos estos fueron a un encuentro, viste, episcopal, eso que hacen en las capillas, viste.
1: Ah, mira vos.
0: En la iglesia. Y los nenes estaban jugando y entraron a apretar play a los muñequitos. Imagínate los chistes del Ricky en la capilla. Estaba el obispo, un quilombo, sermón, nada, nada. Pero bueno, de alguna forma lo vamos a solucionar, cosa que pasa.
1: No, vino ya con un error, vino con un pequeño error en los chistes del Ricky, pero bueno, ahí está la producción confirmando el error, donde, bueno, se va a estar solucionando la brevedad, muchachos, así que bueno, no pasa naranja, es un cuantito que lo tienen que escuchar nomás que ustedes mismos solo. A ver qué más tengo por acá. Buen día, amigo, dice Josecito Meliano. Hola, Josecito, querido, buen día.
2: Pero es mentiroso ese Facu, El único que trabaja ahí es el CEFE nomás. Lo hacen laburar, pobre viejo. Todo, él y el alto.
1: Él se picó con la familia Baigorria, eso ve que lo conocen bien acá el amigo, ¿eh?

0: seguimos con la música, chicos. Seguimos compartiendo pedidos y la mañana.
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0: Vamos con Daniel Pacha, le sigue a la mañana popular. Para Mario de Saavedra, una de las fans número.

0: Ahí estamos en la mañana popular.
1: Buscando más clásico, buscando mucho más mensajitos. Tengo unos cuantos, chicos, Tengo unos cuantos mensajitos por acá. Soy Fabián, nos pasas un tema de La Renga. Saludo a todos mis colegas de la construcción. Me manda un videito por acá, Fabián. A ver qué dice, Fabián. A ver qué dice, che. Arranca o no arranca. A ver, ahí está.
2: Vamos a hacer un tour de la obra.
1: Qué grande, como Fabián.
2: Dice que vamos a arrancar de acá, que están la herramienta.
1: Mirá. Qué nivel.
2: Este día, comedor, como me dice, crack. Bueno, por ahí, en la cocina, calculo que ese por los muebles.
1: Qué va.
2: Este quincho interno. ¿Ves? Quincho interno. Y vamos a ver si podemos entrar por acá.
1: Ah, pero es inmenso, amigo, eso.
2: Este del patio. Bien. Este sería lavadero y caldera. ¿Ves? Lavadero y caldera. Bueno, llegamos por acá. Que si miramos para el sector de izquierdo, lo encontramos con el pasillo que va al living. Y si lo encontramos para el otro lado, vamos a la pieza. ¿No? Bueno, acá. Mirá, este es baño.
1: No, uy, terrible.
2: Acá hace todo colocación. Está. Acá tenemos una pieza de los chicos. Mueble, instalaciones, caja.
1: Pero Fabián, ¿eso lo hicieron todos ustedes o ustedes están haciendo refacción adentro de eso? Porque es impresionante el lugar, ¿eh? Este es grandísimo, ¿eh? Es inmenso el lugar. Y muy linda casa, muy linda casa.
3: Hola amigo, ¿cómo andás? ¿Todo bien, campeón? Acá, escuchando la radio a todo lo que da.
1: Vamos.
3: Escuchame amigo, ¿no me podés dedicar un temita para mi mamá, que hoy es el cumpleaños? De parte de Matías, acá del Pío 12. Gracias amigo, está buena la radio. Muchísimas gracias, cualquier tema. Dice mi mamá que quiere un tema lindo, dice.
1: Bueno.
3: Gracias amigo, muy buena la radio.
1: Ahí está, el abrazo para Matías, entonces, de Pío 12. Y también ahí para su mamá en el día de su cumpleaños. Bueno, feliz cumpleaños para la señora, entonces.
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1: Saludito para Mari de Isabela, saludito para vos, Mari.

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1: Los muñequitos del Ricky tendrían que venir y las mochilas, bueno, con frases más o menos para los chicos.
2: Claro.
1: Si son muñequitos verdes como las tortugas ninja, no, de eso no compro, solamente para adultos.
2: No, no, son verdes.
1: Y después de frases para los nenitos.
2: Claro.
1: O en unos días cómo están ustedes, todo eso, sí, pero no frases zarpadas. Entonces las mochilitas a los nenes con... ¿Cómo es? Con frases así, tranqui. ¿Vos sabés que algún nene lleve esa frase que dice el Ricky de la iglesia ahí a la escuela? No,

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1: Ah, también canta. Y ahora mirá la voz también a ella.
2: Cevita, buen día, ¿cómo estás? ¿Me pasarías un temita lindo para mí?
1: Saludito ahí para Gaby, el barrio General Belgrano. Libre,
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4: Para Moni, te olvidé decir. Para mamá, para Moni.
1: Ahí está.
4: Moni.
1: Para Moni.
3: ¿Dónde vas?
1: Ahí está, para la mamá de Matías, entonces, para Moni.
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1: de... Ahora hemos tocado un temita lindo después del día de su cumpleaños, entonces, de parte de su hijo.

0: Buen día, Seba, que tengas un lindo día para todos. Saludos para el país, a pasarle un tema de Aldo Monge y para mí uno de Baila Baila. Lo hice por acá, la Moni de Sacucho, la Moni.
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0: Vamos, sequito por acá, que lo dice Clau.
2: No me lo corté, Seba, no me lo corté en la mejor parte, Seba.
0: Pero dejaste de... Ya pasé todo, Clau.
3: Mirá si no soy bueno. ¿Eh?
0: Sos bueno.
3: Mirá si no soy bueno, Seba.
0: Sos bueno.
3: Le regalé una urnita a mi suegra para que... Ahora cuando se muera, por lo menos ya tiene la urnita.
0: No, no, ¿qué dice?
3: Se enoja la vieja.
0: ¿Qué dice?
3: Pero la puta madre.
0: No, menos mal que la suegra.
3: Uno que le hace un regalo como la gente.
0: Pero la puta. Le regaló la urnita y dice, pero cuando se vaya de este mundo. No seas hijo de... No seas animal.

0: No, qué tipo basura, qué
1: noche. Y así.
2: Desagradecida la vieja.
0: No.
2: Vieja porquería, mierda.
0: No, no, te va.
2: Desagradecida,
0: Que va a cagar trompada, boludo.
2: Haciendo regalo.
0: No. Esto me hace acordar a otro amigo que también que le ama a la suegra también. Le diste un detalle, me parece ahí, Me parece que le... No. Tengo un amigo que también la ama a la suegra también. La ama a la suegra, yo creo que le diste un... No, no, se fueron en la mierda. Yo no voy a decir quién es, pero hay un amigo que la ama a la suegra también. Le dice menos de... Bonita le dice de todo. Chapa doblada y no sé cuántas cosas más le dice, pero no, yo no voy a decir quién es la, pero no lo voy a quemar, no, no, no. No lo voy a quemar, no, no.
3: No sé por qué estás.
0: Qué tipo de basura eso, Carlito.
2: Porque primero le había regalado 2 metros por 2, ¿viste?
0: Sí.
2: 2 metros por 2 metros, ¿viste? Para abajo. Ahí en la avenida Brasil.
0: No, no, no, no.
2: Y me dice, ¿y qué puedo hacer ahí? Cuando la entierro en vieja, ¿sabes qué? Ya está.
0: No, no,
2: se... entra.
0: No sea basura.
2: Se levanta pared ahí.
0: No, no sea basura. No, ¿qué dice? Y ahí está la suegra, me pasa charlando la suegra con la nieve, con la hija,
4: ¿ven? Regalo, mamá.
0: Toma, mami. Mirá la hija.
5: ¿Para qué hizo?
6: Para que te
4: morás,
6: vos
4: le
6: te van a meter
4: ahí adentro. Para la ceniza, mami, hijo, estoy yendo.
5: Decirle a Carlito que gracias.
0: No, no, no.
3: Para decir.
0: De Chapa se lo entrega a la Jessy, que es la hija. Le sigue la corriente del marido. No, Jessy, ¿qué hiciste?
3: Solo por ti. Si me quieres, debes negarlo.
7: Mi suegra. La arpía de mi suegra está hablando.
0: No, ¿cómo la arpía?
7: Y la arpía ella. Lo sabe todos los días igual ella. De vez en cuando, depende cómo se levante.
0: No, no, pero qué, ¿cómo es esa forma de tratar a la suegra? Che, tan jodidas son las suegras, loco. Tan jodidas son las suegras, mamá, a ver.
3: Ahí está el avión.
8: Lucidita, ¿cómo andás?
0: ¿Qué haces, Luisito?
8: Pasar un tema para acá, para los enamorados, Oscar y el pibito ante el rancho. Un tema de Leo Mattioli, de parte de Luis.
0: Dale, Luisito, ¿no estamos algo de Leo también? Buenos días, que tengas bendecido día tuyo, Vince, la noche que te vi, muchas gracias. Para los locos del medio, Mari y Rosita, dice por acá Susi Pedro. Saludito para Susi Pedro, le mandamos.
9: Hola, Fito, buen día.
0: Hola, amigo.
9: Che, amigazo, pasame el tema, yo tengo un ángel, Tito La Liga. Y bueno, la señora Moni, no la conozco, pero bueno, feliz cumpleaños y que disfrute su día. Soy el pibito, vos amigazo, ¿cómo andás? ¿Todo bien?
0: Bien, pibito, todo barro.
9: Che, Osito, y encima hoy amigo, vine mi cuñada, viste, y acá estamos los tres hermanos. Somos tres, en total somos tres, ¿viste? Pero bueno, así que hoy viene mi cuñada, tenemos mujer los tres hoy.
0: No, ¿qué dice?
9: Me parece.
0: ¿Qué dice?
10: ¿Cómo anda, Osito? Oscar, ¿cómo anda? Pasame un tema, ese también de la liga. ¿Qué vamos de pibito acá, Vamos a ver carajo con el dicho. No, me quiere comer mi señor.
0: No, no, ¿cómo se quiere comer la señora? Paren un poco, muchachos, ustedes son un peligro, ustedes.
11: Bisagra, le dicen a mi suegra. Si no está en la puerta, está en la ventana, hija de puta.
0: Nah. No, no, ¿qué dices?
11: Sigue chimiendo la vieja sin vergüenza, no tiene nada que hacer.
0: No. Carlito, vos vas a dormir afuera, me parece, esta noche. ¿Qué dices? Acá llegó Raimundo, Acá llegó Raimundo. ¿Cómo anda, Raimundo?
12: Hola, boludo, ¿cómo andás? Buen día.
0: Buen día, Raimundo.
12: ¿Cómo anda la gente? ¿Cómo está todo por ahí?
0: Boludo,
12: tengo que contarte algo.
0: Sí.
12: Te pido que no andes acá cuestionando a nadie.
0: No, no, que se tranquilo.
12: Soñé con el payano de Dile. Me levanté con una calentura, boludo, no te da una idea.
0: Me imagino.
12: Te juro que si no tengo ahora la de payano de Dile, no sabes de pelote que hago.
0: Ya escribió el payano Rodríguez, Raimundo, ya mandó mensaje. No, ya mandó mensaje, así que soñó con el paisano Rodríguez. Qué va.
2: Llegó Raimundo. Cállate, si recién llegué, fui a mi casa, ¿viste? Fui para mi casa, ¿qué hago? Miro por la ventana. ¿Quién estaba? Mi suegra.
0: No.
2: Puta madre. A los dos minutos manda mi señora. Dice, ¿por qué te fuiste enseguida de casa? Pero si estaba la loca tu madre, digo, ¿para qué mierda voy a entrar?
0: No, no, no. Pobre la suegra, está andando con un caño la suegra. Ténganle un poco de piedad a la suegra, pobre. Ténganle un poco de piedad a la suegra, Carlito. 11 de la mañana, un minuto. El momento de firma comercial, chicos, momento de vender. Vamos a vender y la vuelta vamos a continuar con más música solicitada a través de los mensajitos de WhatsApp.
2: Pobre la suegra, mi señora me dice, ¿cuál es el vino más amargo? Y yo le digo siempre, vino mi suegra. Este vino, ¿qué mierda? Vieja sinvergüenza.
0: ¿Qué va?
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0: 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Me voy rumbo a Fulton, claro que sí, me voy rumbo a Fulton. 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
6: 22 minutos pasaron ya la hora 11. Si seguimos recorriendo la mañana, la radio.

0: ¡Dale que suene!
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2: Che, Osito, decirle a Raimundo ahí. Dale una patada en el culo y mandalo para casa al muchachito ese. Ese muchachito.

0: Hola Seba, ¿cómo andás? Soy Matías, el que te mandó recién tema por la radio. Seba, ¿me podés hacer un favor? ¿No me podés decir el nombre del chico que le mandó saludo a mi vieja? A mi mamá. Por favor, gracias.
1: El pibito los de Alto Rancho le mando saludo y a tu mamá, amigo, El pibito los de Alto Rancho le mando saludo a tu mami. Hola, buen día, Seba. No te puedo mandar un audio, menos mal. No me diga que está Raimundo, por favor, ya me amargó la mañana. Más que tengo que aguantar a esto, jaja, y si pasamos un tema, dice la Calo Calo. ¿Cómo anda Calo Calo? ¿Qué dice?

0: 24 minutitos, vamos a la escena ahora, 11, 5, 3, 7, 94, 7. ¡Vamos, vamos, vamos! Bueno, clásicos, seguimos recorriendo la mañana de la radio. ¡Tic, tic, tic, tic! Se viene la música de Lucas Hugo, tengo pedido, Tengo pedido Lucas Hugo. Creo que si mal no recuerdo me lo había pedido, me parece, no, miento. Bueno, alguien me estaba pidiendo Lucas Hugo.
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0: Me parece que era Brian, me parece, alguien me había pedido Lucas Hugo.
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0: Vamos a compartir un temita de Lucas Hugo entonces para conocer la música programada por ustedes en la mañana de la radio.
1: Sí.

0: Sí, boludo.
1: Sí.
0: Escúchame una cosa. Yo escuché mal o alguien me está provocando.
1: Te están provocando, Raimundo, ¿eh?
0: Hazme un favor, Juancito. Pásame la dirección. Pásame la característica que preparó la Gomera.
1: Ah, la Gomera.
0: Voy a llevar una bolillita esa de los alemanes. Calladito, de mundito. Bailo de viento. Así que, hace la cortita, Godo.
1: Bueno.
0: Y no se haga los piqueteros,
1: No, soy piquetero.
0: Hola, Calo Calo. ¿Cómo le va? Comanda la señora Calo Calo. Me han contado que usted dice, ay, la conocí a la Calo Calo. Sí, la conozco por la radio. Ay, dice, no sabe lo fogosa que es la Calo Calo.
1: ¿En serio,
0: señor? Sí, es fogosa la Calo Calo.
1: Ay,
0: me gustaría andar de novio con ella, dice, pero no me da pelota.
1: ¡Mírate! ¡Ah, es fogosa la Calo Calo! Pero mirá vos, la Calo Calo.
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1: ¡Qué baro, eh!
3: ¡Yo, Grace, te pedí! ¡Cita!
1: ¡Ah, bueno, Grace! Bueno, que me había pedido el temita, bueno. ¡Wow! ¡Mismo Paulín! A ver, que me manda acá. Jugando la pelota de fútbol 5. ¡No! ¡El travesaño, bolo! ¡No, se rompió el mate! ¡No, se hizo percha, se hizo! Vamos con música, chicos. Seguimos conversando para Dios en la mañana de la radio. Verá qué temazo vamos a compartir, Lucas Hugo.

0: 2 por 1 solicitado por la Chiqui y los Bonis, Amaneciendo en Ti.
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0: Cacho Castaña y Laberizo con Cacho de Buenos Aires, vamos.

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1: Para el amigo Marce, que nos pidió un folclore, lo que suena la voz de la recordada Tamara Castro y

Siguiente con el bloquecito folclórico, este tema se lo dedicaré para mi viejo, con un abrazo gigante le mando este tema para mi papá. La música de los de Salta, lo que vamos compartiendo, Palmeras. Siguiendo con el bloquecito folclórico.

0: lo que sea dedicado para mi viejo, entonces se termina, ya lo hemos dedicado para él. Anteriormente la alucinada, la música, la voz de la recordada Tamara Castro, que hemos también escuchado en la mañana. 45 minutitos pasaron ya de la hora 2, 11, la hora 11, ya llegué. ¿Algo que dice Raimundo?
1: ¡Hola, señora Gley! ¿Cómo está, Gley?
0: ¡Gley!
1: ¡Ay, hola, Gley! Lo que no te atienta lo da en la Gley. ¡Hola, Gley! ¡Otra fosa mala, viejita!
0: ¡No! ¿Qué dice?
2: El pastor con su rebaño.
0: ¡Otra fogosa mala le mandó! ¡Vamos, Carlito! ¡Flete, Carlito, con más de 60, 70 bolsas de cemento en la camioneta, lleva! ¡Vamos! ¡Vamos, mi loco!
2: ¡Vamos!
0: Hola, buenas, dice por acá, me pasé ese viejo lobo para el Ema. Y que agarre alguna el lunes, dice por acá. Tomá, Ema.

0: Vamos a seguir hasta la mañana, que dice el Maxi, el gallo loco.
1: Hola, Seba, buen día.
0: ¿Qué haces, amigo?
1: Ha pasado un tema de los Visconti, yo que está con Neto. Dale, gracias.
0: Terrible voz.

0: Terrible vocerrón este muchacho, ¿eh?
1: 40 bolsas de cemento le eché.
2: ¡Hola! Dice por acá, me pasó ese viejo lobo para el Lima.
1: ¿Flete son flete? ¿Qué vas?
0: 40 bolsas. Vamos a castigar a la morocha, ¿eh?
3: El pastor llama.
0: A ver qué lo dice el paisa, ¿eh? A ver qué lo dice el paisa. Se va a un mensajito acá para Raimundo.
2: 40 voces.
4: Sí, gordo. ¿Sabés cómo le pusieron a Raimundo? Pájaro carpintero, sacamos los travesaños. No sabía yo eso.
0: Ah, bueno.
4: Decirle que no joda, decirle.
2: Y que agarre alguna
3: el lunes,
2: dice por acá.
3: Toma
0: una. Che, paisa, vos sabés que me contaron algo que te pasó el fin de, ¿puede ser, no?
3: Y sus tristezas.
0: Te tomaste un fernet, me dijeron que vos te confundiste. Y era whisky lo que vos tomabas.
3: El flautín.
0: Mirá, hasta pintura lleva acá, qué barro, loco. Así que Raimundo lo dice en travesaño, dice el paisa, ¿eh? Raimundo, ¿escuchó, no? ¿Escuchó lo que está diciendo acá, no?
5: ¡Besita, Raimundo!
0: ¡Raimundo! ¡Raimundo! Dice el paisa que a usted le dicen... ¿Cómo es que dijo? Pará, que no me acuerdo cómo era, pará.
4: Gordo, ¿sabés cómo le pusieron a Raimundo? ¡Pájaro carpintero, se comen los travesaños!
0: ¡No! ¡No, cómo pájaro carpintero!
4: No, no, no tomo whisky yo.
0: Por
4: yo
0: eso.
4: Tomo cerveza o tía María, después no tomo.
0: Tomá.
4: Nada más.
0: Ah, cerveza o tía María.
4: No, no tomo yo whisky. Antes sí, ahora no.
0: Ah, ah. Ahí está, ¿eh? Bueno, el whisky o cerveza toma el paisa. Ahí está. Bueno, ahí está. Whisky o cerveza. Tomá, Matt. Ah, y el tía María toma, dice Paul. No, el paisa toma tía María, hermano. O cerveza. Viene lo macho, hermano. No, te va a creer, ¿eh? Qué plaga, señor.

0: ¡Qué porquería eso, eh! Vamos, yo con de los Visconti. Tengo pedido para el amigo
1: con su flautín de cañizo,
0: Maxi el gallo loco,
1: con sus ovejas, como...
0: Ya que estamos con los loquecitos folclóricos, vamos a compartir algo de los Visconti.

0: Che, Osito, ¿sabés cómo le dicen a Raimundo?
1: ¿Cómo?
0: Caballo fúnebre.
1: Gallo fúnebre, ¿por qué?
0: Acompaña, pero no entierra.
1: ¿Cómo le decís a Raimundo? Va y con la onda los va a cagar un dazo, ¿eh?
2: Che, Osito, viste que yo le mandé feliz cumpleaños para la señora, saben que no la conozco a todos. No creo que se haya enojado el hijo, porque yo le mandé a la madre, todo, no la conozco, pero yo le mandé con todo respeto, con todo respeto. El feliz cumpleaños y que lo festejara en su día. Por eso quería aclarar por la duda, viste, aclaremos, dijo Lemo.
1: No, no pasa nada, solamente preguntó que le había mandado el saludo a la madre nomás. No pasa nada, amigo, tranqui. Bueno, me voy con música, me voy con los Visconti y ya a la vuelta me voy para los Visconti, como que diga. Y a la vuelta ya vamos a continuar con más música, se vienen nuevamente las firmas comerciales que nos acompañan en esta jornada de día jueves, dale. Para Maxi, el gallo loco, cuando lloro mi guitarra, lo que suena son los Visconti.

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0: solamente cuento lo que vamos a vivir este próximo fin de semana. 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

0: Muy seguimos, 16 minutitos pasando ya del mediodía. Ya tengo los cuentitos del Ricky, chicos, tengo los cuentitos del Ricky. Ya se viene en breve, nada más. Mucha música para pasar, todavía tengo, chicos.
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0: Se viene Uriel Lozano, se viene Leo Matioli.

gracias, Gabriel Lozano, chicos, tengo pedido. Con tu boca, con mi boca en tu espalda, lo vamos a compartir. Me estaba pidiendo ahí Clau, me lo estaba pidiendo. También me lo estaba pidiendo el amigo Brian. Y todo te dice que soy mal bicho. Se viene Leo Matioli, siempre estoy pensando en ella. Y perdóname, para mi amigo Pablín.

0: Vamos con musiquita, sino por mediodía, chicos. A ver qué nos dice por acá el Dani.
1: ¿Qué haces, Seba? Buen día.
0: ¿Qué haces, Dani?
1: Al Dani, el ricotero.
0: ¿Qué pasó?
1: Perdóname, pero los machos toman Cabernet, Borgoña o Malbec.
0: No entra en quilombo, Dani.
1: Un gusto. Vino tinto, y cuanto más fuerte, mejor.
0: ¿Pero? No entra en quilombo, Dani. Fuerte gracias para el Dani, Salud para el Dani.
2: Hola, Seba. Soy Brian. Si llega, no me pasaría alguna música buena. Y no le pasaría una música para Hilda, que la amo. Estoy acá tomando una birra.
0: Mirá, qué nivel, tipo. Pásame lo que es mi cumple, Seba, dice por acá, Mirtita. Feliz cumpleaños para Mirtita, entonces. Ahí está, baja el hijo Turiel Lozano, mirá. Dice, ¿qué pasó con los poemas de My Line? Tengo pedido, están ahí, están en la cartera, los pará, porque andaba medio raro anoche Melián. Anoche me dijo José Melián, me dijo, hoy no hubo poemas, o sea, por el día de ayer. Y le pregunto a Melián, ¿por qué no hubo poema, Melián? Entonces, como en un tono muy desolado, en un tono decaído, en un tono como, no sé si decir enojado, pero en un tono medio así, como tristón. Me dijo, hoy no hubo poema. Como chico, viste, cuando no le cobrés comprar un juguete que quedan tristes, que a veces decís, hijo, no tengo plata, no te lo puedo comprar. ¿Entendés? Así quedó Melián ayer. Entonces le pregunté, Melián, ¿qué es lo que pasó? Y no me quiso decir nada. No me quiso decir nada, anoche tampoco. Entonces le digo, pero Melián, cuéntale al tío, ¿qué es lo que le pasa, Melián? Y el tipo, no hubo caso, no me quiso decir nada. No me quiso decir nada. Che, olvídate, seguro. Seguro, Jesús, seguro. Pero bueno, yo voy a pasar este temita de fondo. En el poema de mi amigo José Alberto. De José Alberto, el bombón Melián, así le dicen a él. José Alberto, el bombón Melián, me ha puesto ahora. Dice a una amiga.
3: Guarda.
0: Él le dedica este poema para EM.
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0: Es aquella que le bastan unos momentos para dibujarte una sonrisa. 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

0: de JM para EM. Y me pone abajo, no diga más nada, solamente eso. Qué romántico, mi amigo. Y acá dice ella, hola Tilín, ¿cómo estás? ¿Me pasas un tema para él? Juá, juá, algo lindo que esté por salir. Como nene que lo recagaron el reto, juá. Qué parquería, ¿sabes? Qué bar, loco.
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0: que llegar. Quedó como cachorro que le adoptan a los hermanitos y quedó solo. Igual, igual. Pero vos sabés, Paulina, una cosa que la verdad es que me puso mal porque lo vi, viste, muy tristón a mi amigo, a mi amigo Josecito Melián. Anoche acá te le salían las palabras. Y yo digo, vamos, Melián, arriba el ánimo. Arriba el ánimo, Melián. Que ya va a aparecer esa princesa de la cual le vas a poder dedicar esos poemitas. De la cual le vas a pedir que te acompañe en una carrera y ella va a estar a tu lado, corriendo al lado tuyo, llevándote la botellita de agua. Le digo, no se me caiga, mi loco. Y me dijo, Seba, ya estoy. Ya está aquí, le digo, Miriam.
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0: Ya estoy con el cuore roto, me dijo. Apa.
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0: ¿Vos decís que le cortó el hilo a la Evita? Ja, ja, ja, ja, dice. Prefiero mojarse la Evita antes que usar el paraguas de Miriam, dice.
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0: Hacia mal.
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3: Quedó, viste, como desahuciado, como viste cuando te la van a encarar y te dice, te quiero un montón.
0: Sí, igual.
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0: No, así quedó. Qué feo, boludo. Qué feo. Hubo cantó la intención de decir, bueno, acá voy a tener algo de suerte para conquistar a una chica y te diga, no, solamente te quiero como amigo. No, qué feo.
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0: Vos decís, Paulín, que eso le pasó a mi amigo Melián.
1: Sí, Melián, ya no te va a aparecer esa media naranja o un medio naranjo.
0: No, ¿qué dices? No, Melián es muy macho, Melián es bien macho, Melián, así que bueno, ahí está. Gracias al malo, muchacho. Buen día, dice, me pasas un tema de Yerba Mala. Nunca muere, Sebastián, dice por acá.

0: Así lo dice Melian AM. Qué malo que son, qué porquería son,
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0: Si Melian tiene que abrir más los horizontes, dice por acá. Ah, no, yo Melian ya le he presentado ya una dama también una vuelta en mi cumpleaños y el tipo no quiso tomar la sopa.
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0: Pero bueno, le podemos llegar a presentar e invitar a Melian que venga al Moreno por ahí. A la Calo Calo, por ejemplo. A la Calo Calo le podemos llegar a andar bien con Melian, La Calo Calo puede llegar a andar bien con Josecito Melian.
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4: ¿No le puede hacer gancho con Teresita de Cuba?
0: También. También puede llegar a andar con Teresita de Cuba, Melian,
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0: Está como el brujo de la roca, marca solo la evita, dice. Qué porquería son, Vamos con música, chicos, vamos con más temitas. El próximo temita está dedicado también, entonces, ahí de Vita la Tremenda. Ahí para él también se lo está dedicando. Lo que suena, lo que teníamos pedido en la mañana de la radio.
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0: Uriel Lozano.
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La música del recordado Leonardo Guillermo Mattioli. 2x1, perdóname. Siempre estoy pensando en ella. El 2x1 para mi amigo Paulín, que me lo estaba solicitando.

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1: 12 del mediodía, 37 minutitos, señoras, señores. El pueblo lo está esperando. El pueblo lo reclama. Con la venta de marketing a pleno. Ya están los muñequitos, ya están las mochilitas para los nenes. Señoras y señores, se viene prontito nada más el nuevo material discográfico de chistes. Lo recibimos aquí, desde el barrio Las Ranas, para todo. Señor Ricardo. Antonio Flores.
2: Buen día, ¿qué tal? ¿Cómo están ustedes?
1: ¿Cómo están ustedes?
2: Me encuentro con un amigo.
1: Sí, Carlito.
2: Hola, Pancho, ¿cómo andás?
1: No, el mundo.
2: La vida de tu novia, que hace un montón que no la veo. Me dice, no, dice, me dejó, dice, era muy materialista.
1: No.
2: Yo no tenía un peso y ella siempre quería plata y
1: era,
2: plata.
1: Mira el bolo.
2: Pero ¿no le dijiste que tu tío es gerente de un banco? Se lo dije, dice, ahora ella es mi tía. Una parejita de novio fue asaltada dentro de un albergue transitorio. Y se le quejaron al dueño del hotel. Dice, escúcheme, ¿usted escuchó que nos estaban robando y no hizo nada? No, dice, no me di cuenta. No. Sí, dice, ¿usted escuchó todo? Sí, escuché, dice, pero no me di cuenta de que le estaban robando. Dice, porque acá es muy normal escuchar, quédate quieto.
1: No.
2: Agachate. Guarda. Ponete boca abajo.
1: Guarda.
2: Sacate toda la ropa.
1: Guarda.
2: Y no te asustes y que no te voy a lastimar. Una señora resulta que se queda viuda.
1: Che.
2: Bueno, y lo tienen que vestir al muerto para prepararlo en el cajón. Y el tipo era muy bien dotado. Entonces la mujer agarra y antes que lo cambien. Agarra y se lo corta.
1: No.
2: Y lo guarda en un frasco, lo tenían en el modular de la casa. Así como algunos tienen la ceniza, ella tenía ahí el frasco.
1: Y, con bueno, el cosito.
2: Hablaba, lo miraba y se recordaba siempre. Resulta que va la chica a limpiar.
1: Sí.
2: Y se le cae. Uy, dice, ¿qué hago? Dice, ahora, ¿qué hago? Dice, cuando venga esta mujer me echa, dice. Y bueno, lo agarra y lo quería poner en un frasco y se le doblaba, ¿viste?
1: Guarda.
2: Medio se le doblaba, dice, no sé qué hacer, dice, vaya a un vecino que había justo un taller mecánico y le explica el problema que tenía. Entonces dice el tipo, no, yo se lo voy a solucionar, dice, ¿sabes qué vamos a hacer? Le vamos a poner, dice, un resorte por dentro, dice, que no se vea y queda derechita, dice, consígase otro frasco y le ponemos. Bueno, hacen eso, ¿viste? Quedó perfecto, derechito.
1: ¡Qué bárbaro!
2: Y bueno, por arriba al modular, viene la mujer y nunca se dio cuenta. Un día estaba escuchando la mujer la 94.7 ritmo explosivo y se pone a bailar.
1: Claro.
2: Y le hacía honor a él, ¿viste? Y lo miraba y le cantaba, ¿cómo te extraño, mi amor? ¿Por qué será? ¿Viste? Estaba de esa época. ¿Cómo te extraño? Y en eso se le cae.
1: Cante todo, Enrique.
2: Claro, salta la tapa al frasco.
1: Guarda.
2: Y al tener un resorte empezó a rebotar el pene en el piso.
1: El pirulín.
2: Rebotaba y saltaba por un lado para el otro. La vieja se levanta, viste, la pollera hasta la rodilla y saltaba al lado de él. Acá, José, acá, José, acá, metelo acá, José.
1: ¡No! ¡No! ¿Cómo metelo acá, José? ¡Señoras y señores!

0: poco grabando su nuevo material discográfico en Europa. Se lo van a mandar por correo, me dijeron, el material, ¿eh? La voz del señor Ricardo. Ricardo Antonio. Hoy no se salvó ninguno, ni Pancho, ni José, ni nadie. Hoy le dieron descanso a Carlito, porque si no, Carlito siempre está en todos los cuentos.
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0: Acá, José, acá, dijo. Ya me lo imagino, Enrique, dice, escondido dentro de las góndolas para que no lo vea la señora. Mandó los audios, ja, ja, ja, ja. Capo, re capo, Enrique. No, Juan, muy bueno, dice Vita.
5: Che, no pude escuchar los cuentos.
0: No.
5: Pero no estuvo Carlito, seguro.
0: No. Hoy no estuvo ningún Carlito en los cuentos metido. Hoy estuvo Pancho y estuvo José. De a poco se van intercalando los nombres, ¿viste? Vete, no me nombren a mí, pues dejalo.

¡Jaja, Eugenio, Ricky! Un saludo para él y para la mujer. ¡Jaja, dice la Moni! La Moni de Ayacucho. Más picante que la jeputa parió. Se viene muy prontito los nuevos cuentos del Ricky, muchacho, ¿eh? El marketing, me estaba diciendo ahí su representante, Mari. Me estaba diciendo, Mari, se ceba, la verdad que los muñequitos se están yendo como agua entre los dedos. Los nenes, dice, viene la legosa y le piden a mamá y al papá que se los compre. El que más está vendiendo, dice, el que más fachero es, el que tiene el trajecito negro. Es el que más está saliendo, me están diciendo Ricky y María Rosa. Y la mochilita para los nenes del jardín, nada, terrible, con la carita del Ricky. Y el clásico saludo, buenos días, ¿cómo están ustedes, viste? Ah, terrible. Si alguien quiere los muñequitos del Ricky, Uriburu, esquina Moreno, se pueden pasar a requerirlo. Ahí lo tiene colgado el Ricky, el muñequito. Colgado ahí contra la ventana lo tiene, no sea mal pensado.

lo quemé, jaja, dice. Lo tiene colgado de cabeza abajo como el ajo, igual lo tiene, igual. Algún lo tiene colgado de la cabecita el Ricky. Lo enganchó Mari del alfiler de una de la cabecita bien al medio, ¿viste? Le clavó el alfiler en el medio con esa cosa que diga ¡ah! ¿Viste que tiene todos los llaveritos colgados el Ricky? Bueno, también lo colgó ese de arriba. Así que bueno, dice la Pame, voy a pasar a requerir mi llaverito de lo del Ricky. Sí, pasate, Pame. Mi amigo Carlito dice, Seba, ¿a qué hora abre el Ricky? Y está abierto hasta las 13 horas, después de 13.30 está abierto. Y si no, después de la tarde, a las 5 de la tarde también está abierto el Ricky. Pueden pasarse a Uriburu, esquina Moreno. Vayan a requerir, porque ¿sabes? Prontito se vienen también las vinchitas. Se vienen también las vinchitas del Ricky, ¿eh? ¡Vamos, vamos, vamos! Mirá, solicitaba el Paisa 2x1.

0: La música de los Alpes, lo que hemos compartido en este mediodía de la radio. Él ha llegado a la ciudad y anteriormente Larry, la María, lo teníamos a escuchar el 2x1 para el Paisa, que me lo estaba solicitando, complaciendo pedidos en este mediodía de jueves.
1: Esta canción es para la Moni.
0: Ahí está.
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0: Sí, sí. Exactamente, era para la Moni, los tomitas. Estoy enamorado.
2: Hola, Ochito. ¿No me pasaría un tema para mí, para el tío Miguel? Que estamos acá en casa tomando una birra.
0: Qué grande el Brian, ¿eh? ¡Sigue llegando más marketing, eh! ¡Sigue llegando más marketing! De oficial, obviamente, de Ricky. Los niños ya pueden disfrutar de las caretas del Ricky. ¡Mirá vos! ¡Son la careta del Ricky! ¡Vamos, Pachamay!
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0: ¡Ah, nada! Se va para arriba.

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0: Ya están los... El nuevo marketing que ha sacado la producción. ¡Ah, terrible! Terrible marketing del Ricky, se está haciendo fortuna, muchacho. Gracias al Pai, ya dice por acá la Moni. Ah, también hay juego, también. Hay juego para los chicos también.
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0: ¡No! ¡Pero terrible, Enrique!
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0: Por acá me dice, si entra en el Play Store de tu celular, podés tener al Ricky combatiendo el mal y la delincuencia en la ciudad. ¡Vamos! ¡Bueno, gracias, Enrique! Haciendo cachiqué. Haciendo de que de John Van Damme haciendo todo esto. ¡Qué bruja de nivel, Enrique! ¡Parece barriga! ¡El tipo hijo
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0: ¡Ja, ja, ja, ja! ¡Y se vendeme alguna para la obra! ¡Ja, ja! Vamos a comprar también para el Moreno bailable. Vamos a traer las caritas del Ricky, el Moreno bailable. Y vamos a jugar quién es quién. Ahí está, todo el fin de semana vamos a usar las caritas del Ricky. Un adicto.
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0: A ver quién usará las caretas del Ricky y sabremos quién es el verdadero. La regla. Gracias Estrella de Papel, gracias a Frigorífico Líderes por Carne, a la Seducción Mantenimiento, a Mercado Ricky, a Peluquería Alfredo, a Mulanza Suma, a Mini Mercado Vivi, a 1988 de Zinc, a Leblon, Calcos y Plotter. 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Está también los videitos juegos del Ricky. Nos vamos, chicos, nos vamos despidiendo de la radio que tengo por acá, a ver. A ver qué me mandan por acá, a ver, dale.
2: No, qué hijo de puta que soy.
0: La producción, la producción está con todo, con la venta de marketing.
3: Perdón, Paco.
0: Tenemos que hacer plata, tenemos que hacer plata porque si no nos echamos la papa a la olla, dijo Tatán.
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0: Nos vamos, chicos, nos vamos despidiendo.
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0: Lo va a agarrar. No, no lo nombré.
3: Vamos, seguimos.
0: No lo nombré, que vos estás preso acá,
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0: Nos vamos, chicos, no me queda más tiempo. Solamente me quiero decirle gracias por la comunicación. Ya siguen los hermanos de la magia blanca. 16:30 aproximadamente estará Petty para hacer la compañía con el último romántico. Hasta la hora 19, a la hora 21, llegará la hora del milagro con el pastor Esteban Echeverry. De 21 a 22 y de 22 hasta la medianoche, Evita la Tremenda junto con Nicanor García para estar haciendo susurros al corazón. Que tengan un bendecido jueves, gente. Disfruten del día. Nos reencontraremos, Dios mediante, mañana, 9:30 de la mañana al término de Bane. Abrazo grande, chau chau y hasta mañana.

Padre, tú que eres compasivo, no desatiendas mis ruegos y ayúdame a ser feliz. Quiero sentir esa paz que tú irradias. Elimina de mi mente todo pensamiento pecaminoso. Ayúdame a ser una mejor persona. Permíteme socorrer a mis semejantes. No dejes espacio en mi alma para el odio, sentimiento dañino que nos destruye. Padre mío, hoy me arrodillo ante ti para pedirte por mi felicidad y la de mis seres queridos, por todos aquellos niños abandonados y por las personas mayores desatendidas. Llena mi corazón de amor. Ayúdame a entender y respetar tus decisiones. Necesito sentirme útil para la sociedad. Quiero ser feliz, mi Señor. Te lo pido desde lo más profundo de mi corazón. Amén. Estimados amigos, reciban ustedes el cordial y caluroso abrazo de cada día. Jueves, estamos muy felices, muy contentos de saludarlos desde esta bella ciudad de Tandil, donde estamos atendiendo hoy en la avenida Pujol, número 555, zona de los cuarteles, donde usted, si se lo permite, deja atrás las dudas, los temores, se llena de decisión, se llena de valor, toma la determinación, puede cambiar hoy su vida para siempre. Porque al visitarnos, por lo menos se estará sacando una venda de los ojos. Por lo menos podrá darse usted la posibilidad y la oportunidad de entender por qué están sucediendo determinadas cosas en su vida. Ya no es una frase trillada decir que la maldad existe. Como existe el bien, existe el mal. Es una realidad. Lo vemos a diario. Basta de que usted agarre un diario, encienda la tele, encienda la radio y se dará cuenta de la cantidad de noticias macabras que están pasando. ¿Cómo puede ser posible de que existan personas con un pensamiento tan oscuro, tan negativo, tan bajo, con tan malos deseos? ¿Cómo puede ser de que existan esos corazones tan oscuros? Y así, como existen esos corazones, esas mentes capaces de robar, de violar, de matar, de torturar, también existen las mentes y los corazones de las personas que no les importa nada y someten a otras personas a través de actos brujiles. ¿Sabía usted de que cada vez son más las personas que acuden a un cementerio buscando flores, tierra de cementerio, clavos o madera de un ataúd, prendas de un muerto, para usarlo como materia prima y dañar, perjudicar, destruir a otros? ¿Sabe usted de que existen hechizos que son sencillos, pero que son muy fuertes y muy poderosos? Personas que escriben el nombre y la fecha de nacimiento de alguien y después de decir una oración de mala intención, colocan ese papel adentro de un freezer y la suerte en el amor, en los estudios, en el trabajo, en lo económico de la persona a quien le escribieron el nombre y la fecha de nacimiento empieza a ir para atrás, empieza a congelarse su vida. Abra los ojos, despierte conciencia, porque usted debe tener sus sentidos muy atentos, muy abiertos, para darse cuenta de todo lo que está sucediendo y para buscar una ayuda y salir de aquella difícil situación en la cual usted se encuentra atravesando. Como les decía, ha llegado el momento de tomar decisiones, determinaciones que durarán toda la vida, porque esos cambios no son de y para buscar una ayuda y salir de aquella difícil situación en la cual usted se encuentra atravesando. Como les decía, ha llegado el momento de tomar decisiones, determinaciones que durarán toda la vida, porque esos cambios no son pasajeros, no son pañitos de tibia los que nosotros le venimos a ofrecer.

16:30 horas. 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Hoy mismo nos estamos trasladando hacia Benito Juárez, en la calle Sibechi, número 121, y podrá usted visitarnos allí hasta las 21:30 horas. Recuerden de que durante toda esta semana hemos estado anunciando de que mañana viernes vamos a estar en un congreso, en una congregación, vamos a estar en un retiro, y por lo tanto, todas aquellas personas que quieran que les pongamos en cadena de oración, ya sea que se encuentren en una depresión, ya sea que se encuentren con problemas de salud, ya sea que se encuentren con algún problema en la pareja, en la familia, está triste, o si usted cree que algún ser querido está pasando por una mala situación, envíenos a nuestro WhatsApp el nombre y la fecha de nacimiento, que nosotros mañana, con todo el gusto y con todo el amor del mundo, les vamos a estar colocando en esta cadena de oración. 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Recuerden de que todo aquel sufrimiento, aquel problema, aquella dificultad que usted está atravesando, la puede sanar. Sanar es poder tocar con amor lo que antes usted tocaba con miedo. Bríndese esa posibilidad, esa oportunidad. Deje atrás sus temores, el llanto, las angustias, sus pensamientos, sus buenos deseos, pensando usted de manera positiva. Eso se va a encargar de esculpir, de tallar su vida, su propia vida. Entonces, si usted quiere esculpirla de una manera bonita, armoniosa, piense positivamente y déjese ayudar. Ahora, si usted quiere que su vida sea un mamarracho, que no se entienda, que no se aprecie, que ni usted ni nadie pueda apreciar la hermosura y la belleza de su propia vida, siga como va, a los tropiezos, a los ponchazos, a las caídas, a los llantos, a los sufrimientos. Aquel que tiene ojos que vea, aquel que tiene oídos que escuche. Por eso quiero repetir una vez más nuestra línea telefónica, porque si usted tiene algún problema, un ser querido, un pariente, un amigo, y usted desea de que mañana viernes le pongamos en cadena de oración en esta consagración especial que estamos haciendo, hágalo. 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Queridísimos amigos, permítanme expresar justamente nuestro agradecimiento por su compañía. Permítanme también agradecerles por ese apoyo diario, por esos mensajes que continuamente estamos recibiendo a nuestro teléfono. Sabemos de que cada día se suman más personas a la sintonía. Sabemos también de que hay muchas personas deseosas de dar sus testimonios por los cambios que están empezando a sentir, están empezando a vivir con su vida. A estas personas les decimos que muy prontamente estará saliendo al aire estos testimonios que desde ya estamos grabando. Y también permítanme extenderles una invitación

0: para que mañana nos reencontremos nuevamente a través del potente dial de esta radio amiga y, como siempre, en este mismo horario. Continúen ustedes con la excelentísima programación de este dial y mañana nos estaremos reencontrando. Que Dios los bendiga y que la buena suerte no los desampare.
1: 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Mm-hmm.

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1: Así, así, así.
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3: Cuando el amor no lo puedas evitar, pon este tema de Eugenia Quevedo, Camilú y Migrantes, Cosa del Destino.

0: Eugenia Quevedo. Muchísimas gracias.
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Gracias. Y bueno, en esta noche quiero hacer una canción que muchos de ustedes me lo han pedido. Seguidores y no seguidores me han dicho: Giancarlo, ¿por qué tú no haces esta canción? Y bueno, yo por compromiso, a que otros grupos lo han estado haciendo, no lo he querido hacer por respeto, pero es tanto el compromiso que me atrevo a hacerla. Y a nuestro estilo, esto que dice así.

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0: Muchas gracias. Un placer.
1: El aplauso para este bozarrón.
0: Para UGTV de Carlitos.
1: Para la flaca, placer. 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

0: Gracias.
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1: Hola, hola, hola, hola, ¿cómo andan? Ahí llegué, un poco más tempranito, pero estoy. Bienvenidos a todos, ¿eh? Gracias por estar ahí, por acompañarme una vez más, la popular 94.7 y con el último romántico, claro. Ahí estamos entonces, ¿qué pasó acá?

soy Peti, tu amiga la misionera, que te está seleccionando los mejores temas, como siempre, para que, bueno, disfrutes, ¿eh? Para que añores ciertas cosas, disfrutes otra y después te traiga nostalgia otras también. ¿Cómo andan? ¿Me van a acompañar? ¿Sí? Y es el último romántico, chicos. Tienen que acompañarme, claro que sí. Bueno, seleccionando música, llegando mensajes, gracias por estar a la gente. Y bueno, vamos con el 24-94-65-84-45-438, es el fijo 71-77 y en la web www.radiopopulartandil.com. Bienvenidos una vez más. Arrancamos con buena música, como siempre. Sí, estoy tratando de encontrar un tema que ahora lo vas a escuchar, espero tener suerte. Y bueno, que lo escuché hoy en un video, me encantó. Así que bueno, ahora salen estos temas para ustedes, ¿eh? Para los oyentes que ya están pegaditos a la 94.

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0: Bueno, te comento un poquito lo que está seleccionado para salir de mis rusos, que hace rato no lo escuchamos. Va a salir Nat King Cole en un rato también. ¿Qué más? El Paz Martínez y otros, ¿eh? Los otros son sorpresita para vos. Vamos a escuchar el primer mensaje, el primer mensaje, el de Carlito. El segundo mensaje que llegó recién, vamos a ver cómo andamos con este aparatito. Cambiaron todas las teclitas por acá, así que vamos a ver qué macana nos mandamos hoy. Vamos entonces a ver qué dice este mensaje. Dos mensajes hay acá. A ver, ¿de quién es? Oscar. Ahí está Oscar. Hola, buenas tardes.
1: Hola, Peti. Buenas tardes. Soy Pibito de Alto Rancho. Me pasa el tema de no importando a la abrir la puerta de Sandro. Que gracias para mi mamá, Norma.
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0: Bueno, a ver qué.
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0: ¿Qué tema? Vamos a escuchar de nuevo. Vamos de nuevo porque ahí está.
1: Hola, Peti. Buenas tardes. Soy el Pibito de Alto Rancho. Me pasa el tema de al abrir la puerta de Sandro. Gracias. Para mi mamá, Norma. Siempre estamos para ti. Siempre estamos para usted, Peti. Acá, el Pibito de Alto Rancho y mis hermanos.
0: Pero qué lindo que estén, chicos. Les agradezco de corazón. Y más que lo exprese, porque hay personas que sienten cosas pero no lo dicen, ¿no? Y tal vez les cueste un poco más, pero es tan lindo sentir el halago cuando tenés programa en vivo o en cualquier sentido, en cualquier aspecto de la vida, haces un trabajo y viene el patrón y te dice qué bien hecho que está, te felicito. ¿No está bueno eso? Está más que lindo porque es una manera de agradecer a la gente. Así que gracias por estar. Voy a buscar el temita para tu mamá Norma, ahí de los hermanos de Alto Rancho, que están siempre conectados a la 94.7, a la popular, ¿eh? Gracias. Vamos a ver qué hay por acá. A ver qué dice por acá. Ah, este tema que lo anuncié recién. Mientras buscamos el tema para los chicos, vamos con este que ya estaba para salir. A ver cómo suena este, porque está grabado en vivo. Así que a veces no es lo mismo. A ver. Ah, está bueno.

Bueno, perdón, vamos a ver si este otro temita es en español. Porque acá, a ver si sale en español este. Porque la letra, no se dan una idea lo que es la letra. Hermosa, por eso quiero ver si podemos escuchar en español de Miss Rousseau, Por siempre y para siempre. A ver cómo suena. Dios quiera que sea. No, me parece que no es en español.

seguimos con los así, bueno, son cosas que pasan. Ahora me va a salir en español, me parece que no me mienten acá, ¿eh? A ver, en español, aquí está. Espero que esta vez sí. Y si no lo escuchamos, la melodía es hermosa igual. Y el que sabe inglés, ya está.

qué lindo, tendrás el mismo amor, la misma paz. Una de las frases hermosas de este tema, lo logramos, ¿eh? Tardó, pero se pudo, claro que sí. Con ganas y poniéndole onda, sabe que todo sale bien, bueno, que hacemos las cosas de corazón y creo que eso se nota, por eso estás ahí, ¿no? Bueno, hermosa la letra, no les mentí. Claro que no. Sale Ava en un ratito nada más y buscamos el tema para los chicos de Alto Rancho. Entonces, al abrir la puerta, Sandro, temazo también. Ava, ahí está, cantándote. Esto sí creo que es, no es en español, pero igual es hermoso. Pero está también en español. Vamos a ver después. Ay, sí. ¿Sabes por qué me pasa? Porque a veces dices español y no. Como el anterior de Armid y Rousseau, dos veces me pasó. La tercera, la vencida.

Y bueno, las canciones que enamoran están aquí en La Popular, en El Último Romántico. ¿Te gustó este tema? Bueno, Ava. Ahí está, entonces. Viene otro temazo. Impresionante. De los chicos de Alto Rancho para su mamá Norma. ¡Ay, señor! ¡Ay, señor! Ahí está. Gracias por estar, chicos.

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1: Bueno, la popular, canciones que enamoran, ¿o no? 94.7, a ver qué me dicen los chicos de Alto Rancho que pasó por acá. A ver.
2: Vamos a ver. Hola, Peti. Le pido un favor, no me pasa el número de la radio, el número, oso para llamar.
3: ¿Por qué me pasa?
2: Sí, pido otro rancho.
1: 438-7177, el fijo, que casi ni lo escucho, ahí está sonando. Porque, ¿qué pasa? A la persona que me está llamando está pasando lo mismo de ayer, que no se escucha tu voz, ¿eh? Yo te digo hola y no me contestás, así que levantá el volumen vos o no sé, salí afuera, subí arriba de no sé, pero ayer después que dije eso la señora me llamó, Aide, así que bueno, tal vez sea eso también. Bueno, seguimos en la popular y vamos con María, a ver qué nos dice María, buenas tardes.
4: Hola Peti, ¿cómo andas vos? Te habla Ana María, perdona que no te llamaba estos días, siempre tengo algo que hacer, hoy viene gente, te escucha bien, hoy estoy sola y te estoy escuchando y tomando unos mates. Pásame un tema de los iracundos, cualquiera. El que tengas a mano, Peti. La radio muy linda. Y un besote grande, Peti. Lo estamos viendo. ¿No vas más a Moreno? Un besote, Peti.
1: Bueno, gracias. Gracias, María. Siempre estás. Yo sé que siempre estás. Y ya nos veremos, María, un día de esto, ¿eh? Bueno, seguimos en la popular. A ver, ¿qué más? 438-7177, ¿sí? Es el fijo. Mientras vas a llamar o vas a pedir otro tema o vos que estás escuchando y no me mandás mensaje, mira, escuchá este tema. Es para vos.

¡Qué letra, no, chicos! Y sale, sale, ¿quién más? Ahora pongo el tema y te atiendo, ¿sí? Aguantame un cachito. Escucha este tema.

Seguimos en la popular. Ahí estaban pidiendo otro tema para Luis, para Luis de Alto Rancho, de parte de su hermano. Era así, ¿no? Sí, bueno. De parte de su hermano, ahí está. A ver si le gusta. Está bueno este tema.

Muy bien, espero que le haya gustado. Bueno, seguimos en la popular enseguidita nomás la tandita, cortita, pero buena. Perdón, está el tema para María y para María.

0: Ahí está. Iracundos.
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0: ¿Te asusté? ¿Cómo se acostumbraba a mandar cartas antes? ¡Qué lindo, che! Bueno, yo ya estoy harta del frío, estoy esperando la primavera como todos ustedes. Y hoy escuché un tema de Palito, a ver, Palito Ortega, a ver si es este. Hay tres temas de Palito Ortega referente a la primavera, pero vamos a ver si es este. A ver. ¿Hay más mensajito por ahí? Bueno, la popular. Vamos. No, este no es. Arrancamos de vuelta, Petit. Bueno, ¿qué le va a hacer? Estamos buscando, che. A ver qué hay por acá. A ver qué me dice este señor. A ver.
1: Petit, amiga, sos una genia. Una genia. El tema que mandaste. Gracias. Una re genia, sos, amiga. Soy el pibito de Alto Rancho.
0: Bueno, yo sabía que te iba a gustar. No te conozco, pero digo, tal vez pegue ahí, ¿viste? Bueno, buenas tardes, Peti. Podré hacer un temita de Sergio Denis. Le deseo un bonito y bendecido día. Saludos en general. Cristina, hola Cristina, ¿cómo estás? ¿Todo bien, vos? Bueno, dije que iba a salir este tema, sale ahora. Y después del tema, busco un tema para Cristina de Sergio Denis, pero antes va a salir la tandita. Dale, vamos, escuchá. No, no era ese, Peti.
2: A ver, este.
0: ¿Sabés por qué me equivoco tanto? Porque cambiaron todo el movimiento de la consola. Yo que estoy chicata, ¿sabes qué? Para Teresita y Ro.

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Necesito auspiciante, si no me tengo que ir. Claro, más claro que el agua. A ver, ¿se ponen las pilas? Claro.

Bueno, por acá llega otro mensaje. ¿Qué me dice el mensaje? Hola, Peti, buenas tardes. ¿Me pasarías, por favor, el amor de mi vida? De Camilo VI, temazo. Muchísimas gracias. Que tengas una excelente tarde colmada de bendiciones. Cristian. Hola, Cristian. Gustazo que estés ahí.

Bueno, y este comentario va para nosotros, los abuelos, claro. Un licenciado en psicología, había un video donde decía, es para los jóvenes también, ¿eh? Ahí está, sí, viste que ahora con el tema de la pandemia y todas esas mentiras que hubo tanto, mucha gente quedó con miedo. Y sabes que el miedo te limita y te enferma más. Tenés que, por ejemplo, le decía a una mujer, una señora al aire, comentaba, salgan a caminar, se van a distraer, cambien la mentalidad y qué sé yo. Y bueno, dice, no, pero ¿sabe qué pasa? Yo soy una mujer grande y tengo miedo. ¿Viste? Ese miedo, pero quedó grabado en las personas mayores y en los chicos chiquitos también que lo padecieron, ¿eh? Y dice, y por eso no salgo a caminar. Y él le decía, si seguís así, si no lo afrontás al miedo, te vas a limitar cada vez más. ¿Y qué va a pasar? Te vas a encerrar y nunca más vas a salir. Porque es como que va en aumento la inseguridad, el miedo, ¿me entendés? Entonces dice, no te animo, dice, yo no me animo a caminar sola. Bueno, hacé la prueba. Caminá despacito media cuadra. ¿Anduviste bien? Te volvés tranquila a tu casa. Mañana o pasado, una cuadra más. Y así va sumando. El tema es no encerrarse, no encerrarse. Te enferma a nivel físico y mental, psíquico, de todas maneras te enferma. Así que, y si vos te limitás, aumenta el miedo. Y el miedo te va venciendo. Por eso no le des bolilla al miedo. Metele para adelante, que vas a ver que todo se va a solucionar y vas a ir avanzando de a poco. Decir, esto yo no lo podía hacer antes, mirá cómo lo puedo hacer ahora. Ahí, esas sos vos. ¿Sabe? Para los adolescentes también que están atravesando mucha ansiedad, ese pánico y todas esas cosas que... ¿dónde viste tantos psicólogos y psiquiatras? Es una cosa que no se puede entender, ¿no? Después de la pandemia aumentó el porcentaje, te lo dicen los profesionales, no yo. Pero bueno, así que avancemos, por favor, ¿sí? No nos quedemos. Dice, ¿puedo, por ejemplo, algo? A ver, ¿puedo comer tal cosa? Y sí, sí. De a poquito vas... con tu dieta la vas aumentando de a poco, vas agregando otras cosas. ¿Y sabes qué? Bien te vas a sentir día a día. Vos podés, es tu vida, es tu cuerpo, tu salud, tu mente. Hacé todo lo imposible por salir adelante y vas a salir. ¿Eh? Palabra de un licenciado en psicología. Yo no, ese señor. Así que te voy a traer, y hay libros de él, ¿eh? Después te voy a dar nombre y apellido, y qué cantidad de familia pasando por esta cuestión. Así que, para adelante, señores, ¿eh?

0: Bueno, llega él nuevamente y busco Sergio Denis, si hay más música. ¿Quién? Ah, José Meilán, Camilo VI, todo eso.
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0: ¿Será?

Pero muy bien, qué lindo. Vamos entonces. Mirá lo que me mandó mi compañero. A ver, para. Sacamos el micrófono. Y me dice José Meilán, que tiene el programa los miércoles. O sea, ayer tuvo hábitos. Él es un deportista de primera. Tiene, bueno, no sé con detalle todo, pero sé escuchar de vez en cuando el programa y me gusta. Los hábitos diarios, si querés llegar, si querés caminar con fuerza hasta los 90. Dice, beber agua antes de usar el teléfono. Una gran verdad. ¿Qué agarras primero cuando te levantás? No, agua. Bueno, segundo, 15 elevaciones de talones para mejorar el equilibrio, chicas. No podés 15, empezá con 5, después le vas agregando elevaciones de talones, nada. Te apoyás en la cómoda, en una silla, y ahí elevás los talones. ¿Qué más? En tercer lugar, mirá qué compañero tengo también, Siéntate y levántate 10 veces para fortalecer piernas y cadera. Ahí vamos mal. Así de a poquito, y sí. Y te va a cansar, y es lógico. ¿Se escucha bien? Baja la música, ahí está. Bajé la música, chicos. Bueno, o sea, sentarse y levantarse de a poquito 10 veces para fortalecer piernas y caderas. Después, girar el cuello, hombros, cadera, cada mañana. Para acá, para allá, ahí vamos. ¿Vamos? Y después, caminar, esto me encanta, caminar de, no en el piso, me gusta en la tierra, en el pasto. Caminar, a ver qué dice, descalzo sobre el suelo durante 2 o 3 minutos. Cargas energía, cambias la energía. ¿O no, José? Caminar descalzo sobre el suelo durante 2 o 3 minutos. Sexto, comé primero proteína, luego carbohidratos. ¿Está? Muy bien, me gustó esa. Después, practica el equilibrio sobre una pierna durante 30 segundos. No te estamos pidiendo una locura. ¿Viste que dice que los que bailan tango, dice, ¿qué va a bailar? O a ver cómo bailarías el tango. Y es una prueba que le hacen a los que... para ver si tienen equilibrio, ¿viste? Dice, practica el equilibrio sobre una pierna, 30 segundos nada más, de cada lado. ¿Está? Anda anotando, pues. Después, recibe luz solar por la mañana para regular el ritmo. ¿Qué dice acá? No sé qué dice. Y fortalecer los huesos. Vitamina E sería, José. Eso sí que sé que... Y bueno, yo lo hago, no siempre, pero lo hago. Sé que es bueno. Bueno, y todo lo que hagas para bien. Después, ¿qué más? Sí, vitamina E, me dice José. Es la del sol. Bueno, después, el último, duerme a la misma hora cada día. Duerme a la misma hora cada noche, perdón, para mejorar la recuperación muscular y salud cerebral. Qué importante eso. Porque no es lo mismo cuando vos tenés un problema de salud, una internación, suponte, y no tenés masa muscular.
Depende del tiempo que tenés que estar internado. Es un inconveniente. Entonces, duerme a la misma hora cada noche para mejorar la recuperación muscular y salud cerebral. Ahí está. Muchas gracias, José. Buenos aportes, buenos ejemplos. Gracias por estar. Y así llegamos a los 90, dice José. Bueno, sí, llegamos, más vale que sí. ¿Quién más llega a los 90? Digan sí ustedes, claro. Y ya saltá de esa silla o empecé a mover las piernas ya, así sentadita como estás. 1, 2, le va metiendo ahí nomás. Y claro, nena. Y así después te sentís. Aunque yo la nombro a María. Lo que baila María, no sé la edad que tiene María, se baila todo. Es impresionante y está buenísimo eso. Bueno, seguimos en La Popular con la música que enamora, porque es el último romántico, 94.7, de la mano de tu amiga Peti la misionera. Seguimos, se ríe, ¿no? Bueno, para Cristina, tu temita, gracias por estar.

0: Un audio de mi amiga Elena. Beatriz, ¿qué te pasó que no me contestaste hoy? ¿Estás bien? Hola, Elena. ¿Qué pasó? No, Peti, no son esos los cosas. Acá, para. Vamos de nuevo. Ya te expliqué por qué
1: Elita, me pasó. ¿Cómo estás? Escuchándote, que tengas lindo programa como siempre, un abrazo grande y pasa algún tango, un abrazo, besito a Jorgelina.
0: ¿Cómo lo empaché ayer con los tangazos que me mandé, eh? Ahí vamos a mandar otros más. Qué lindo, porque si pongo folclore, la gente sigue pidiendo folclore. Hoy jueves, mañana viernes arrancamos con folclore, ¿estamos? Bueno, si Dios quiere estaremos por acá. Un tango entonces para Elena. ¿Y ahora qué sale, Peti? ¿Ahora qué sale? Para Cristian, tu temita, Cristian, gracias por comunicarte todos los días también. Camilo VI, sonando en La Popular.

Camilo VI sonando en la popular. Nos movemos un poquito. Me está dando frío a mí. Así que vamos a empezar. Dale. No sé cómo será este ritmo, pero...

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Bueno, qué lindo. Y bueno, las cosas que harás a tu manera, y ella te va a cantar y te va a decir que ella lo hace a su manera. María Marta Serralima, señores, María Marta Serralima, te quiero.

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1: Bueno, se me fue. Se me fue de largo. Y seguimos en la popular Los Alpes. Llegan Los Alpes para José Meilán. José, si tenés volante así, con respecto a lo que me mandaste, yo le saqué foto a eso, pero de otra actividad, de otras cosas, me dejás en la radio, por favor. Gracias. ¿Y qué dice por acá? Ahí están, para José Meilán, sonando Los Alpes.

0: Los Alpes en la Popular. ¿Te recuerdo el WhatsApp? Dale, métele nomás.
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0: Muy bien, para Elena y familia. No apetece, no.

Pero muy bien, otro más para quién, para, a ver, para Carlitos, para Cristian, espero que les guste. Después unos chamamecitos también, ¿eh?

Pero qué lindo, pero cambiamos rotundamente de ritmo. A ver, Peti, a ver, a ver. ¿Qué tal?

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Caer, se me pasó acá. A ver. No, no es este. Ahí estamos en la popular. Y bueno, pongo una cortinita y busco el tema que es. Eso era Isaco, la taba, el chamamecito lindo. Y te pongo esta cortinita, busco el tema que le iba a dedicar a los chicos.

Bueno, vamos entonces para Luchi Iván, Monchito Merlo, sonando en la popular. A ver si se prende.

Monchito Merlo y Juntando la Hacienda, ahí estaba sonando. Volvemos a la música para enamorar, 94.7 con el 24-94-65-84-45. Puedes mandar el audio que quieras para escuchar el tema que quieras también, ¿eh? Vamos, a Cristian le gusta la música que estoy pasando, menos mal, qué suerte que están. Y a ver, escucha. Mañana vamos a estar a puro folclore y chamamé, olvídate.

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4: Muy bien, ahí estaba la invitación, Larry. Otra vez, Larry, qué lindo, me encanta, Larry. Bueno, seguimos en La Popular, vamos con el pronóstico que lo presenta Granja Entre Sierras. 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A ver, ¿qué nos dice? Cortinita, Pepín. Ahí vamos. Bueno, hoy dice que hizo 6 de mínima, 20 de máxima. Hermoso. Ahora ya refrescó, ¿eh? En este momento ya bajó mucho la temperatura. Y para mañana, otra vez. Bueno, para mañana tenemos 3 de mínima, 18 de máxima con lluvias, señores. Bueno, para el día sábado, 2 grados bajo cero, 8 de máxima, qué frío y nublado.
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4: 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Bueno.
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4: Bueno, para el día domingo, 1 grado bajo cero. ¿Cuándo se irá? Digo yo. Y 11 de máxima para el día domingo, pero soleado. El día lunes, menos mal que viene una semana espectacular, fresca pero con sol. El día lunes, 4 de mínima, 15 de máxima. El día martes, 2 grados bajo cero, 12 de máxima con solcito. Y el día miércoles, 3 de mínima, 15 de máxima con sol.

Bueno, ¿qué pasó? Que están calladitos, sale un temazo para ustedes. Los chicos de la Expo, ¿qué les pasó? Ahí estamos, seguimos en la popular.

¿Qué te parece este tema? Y fíjate lo que va a pasar ahora. A ver, a ver, a ver. Ahí estamos entonces. ¡Qué temazo! ¡Qué música! 94.7 Música para enamorar. Es el último romántico. Bueno, ahí vamos. Inspiradísima Peti hoy. ¿Qué pasó,

Muy bien, qué bárbaro. Y escucha. Escucha, en un ratito te dije. ¿Eh?

0: Seguimos con la mejor música. Hay un mensaje por acá, un audio. Ahí aparecieron los chicos. Me tenían abandonada. Yo ya estaba pensando, me abandonaron. Hola, buenas tardes.
1: Hola, Evita y Norbert.
0: No, ni Evita ni Norberto. Peti soy yo. Estás perdonado igual. Somos compañeros.
1: ¿Y para mi viejo?
0: A ver qué
1: es. Evita, si quieren pasarme ahí el audio.
0: Ah, no sé qué dice ahí.
1: Sí, o si no, Palermo, Largal, por ahí, zona de la terminal, también. Un alquiler, viste, más o menos barato, una piecita nomás con un baño es para mí. Pero más o menos zona visitar y acá, más o menos...
0: Bueno, ahí hay unas personas que están pidiendo pieza, o sea, pieza y baño para alquilar 2494-57-31-57. Vamos de nuevo, 2494-57-31-57. Ahí estamos, suerte. Seguimos, vamos con los chiquitos. ¿Viste el ruso? Apareció el ruso. Hola, Peti. Te pido un temita, muchacha triste, de los fantasmas del Caribe. Nunca lo escuché, tal vez. Ahora lo busco, ¿querés? Gracias por estar. Ahí vamos, entonces. Ah, salía este tema. A ver.

0: Bueno, los chicos de la Expo quieren Muchacha Triste por los fantasmas del Caribe. A ver, a ver, a ver. Acá está, ahí está el temita. ¿Arrancó o no arrancó? Sí. Bueno, vamos. Grabado en vivo. Y se va a sentir más ruido de lo que dije. Pero bueno.
1: Hey, tú, muchachita de vivir.
0: Ay, sí, más conocida. A moverse un poco, che, que hace frío ya.

Muy bien, dos temitas más y me estoy yendo, chicos, ¿sí? Ahí está Luis Miguel sonando en la popular, después Perales.

Bueno, último temita para todos ustedes. Gracias por el aguante. Mañana, si Dios quiere, 16:30, como todos los días, pero con folclore. Una horita. Después, sí, seguimos con la música para enamorar. Y ahora, Perales.

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0: Bueno, y así llegamos al final, ¿eh? Abríguense, ya cambió la temperatura, a cuidarse mucho. Los espero mañana a 16:30, como todos los días, aquí en La Popular, una hora de folclore mañana. Gracias por estar, bendiciones, buen descanso, hasta mañana.
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Esto que sigue, queremos dedicárselo a la gente que nos apoya desde que teníamos solamente un solo disco con nuestra canción. Gracias a ustedes, nuestro club de fans. Gracias a nuestras familias. Y gracias a todos por estar aquí.

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5: ¿Qué pasó?
6: Gloria a Dios, no, que el Señor tocó mi columna.
5: ¿Qué pasó con tu columna? Presta atención, Dios hizo algo lindo acá. ¿Qué pasó?
6: Tenía problemas en la columna y mis piernas se me aflojaban.
5: ¿Cómo es tu nombre, hermano?
6: Rubén.
5: Rubén, escúchame, ¿qué pasó en tus piernas? ¿Qué pasó en tu columna?
6: Las piernas se aflojaban. Sí.
5: No tenías estabilidad.
6: No, tengo la planta a los pies como si pisara algo.
5: Rubén, ¿qué sentiste recién en la oración explosión de milagro? ¿Qué sentiste?
6: Calor, tengo un calor, fuego.
5: ¿Un fuego? ¿Y el problema de las piernas? Busca ahora las piernas esas. Busca el tembleque que estaba en las piernas. ¿Cómo te sientes ahora, Rubén?
6: No tengo seguridad.
5: ¿No tenías seguridad ahora? ¿Cómo te sientes?
6: Me siento bien, gracias a Dios me siento bien.
5: ¿Libre?
6: El Señor puso su mano sobre.
5: ¡Gloria! El Señor puso su mano. ¿Cuántos le dan gloria a Dios?
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Estás escuchando Palabra de Vida. Estás escuchando La Hora del Milagro. Dios te bendiga en esta noche. La bendición de Dios te toque donde quiera que me estés escuchando, donde quiera que me estés mirando. Recibe la bendita paz